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0: Buenas noches. Hey, ¿cómo me les fue el fin de semana? ¿Qué tal estuvo el viernes, el sábado, el domingo? ¿Qué tal estuvo hoy lunes festivo? Porque no nos escuchábamos desde el jueves en Navegantes de la Noche. Y estoy muy feliz de que iniciemos juntos esta semana Radio Tiempo. Qué bonito que este sea como nuestro hogar, que sea como una motivación para iniciar nuestros días Radio Tiempo y sobre todo que este sea un espacio en el que nos encontremos para cantar a todo pulmón y en serio para que todos los días de esta semana sean tan únicos como los soñamos. Me encanta saludarte, yo soy arroba Liz Marulanda, te saludo con la dirección y la programación de John Jairo Silva y estoy lista para que tú y yo naveguemos no solamente esta noche, sino toda la semana en los 105.9. Así que oficialmente te doy la insignia de navegante de la noche.
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Seguimos juntos en esta noche Radio Tiempo y hey, les tengo muchas tendencias y muchas novedades, pero voy a empezar por una que me da muchísima curiosidad y también, la verdad, me dibuja muchas sonrisas. Imagínense, todos sabemos que hace algunos días, yo creo que ya va a ser un mes, que nació el hijo de Maluma y pues hay un trend en TikTok donde pues hablan de que nació el hijo de Maluma y lo que les da rabia es que no sea hija de esa persona que hace el trend. Entonces me parece mucha curiosidad porque al principio no le presté atención y yo dije, ay, ya es tendencia a través de TikTok. Y bueno, pues nuestro paisa, sí, nuestro Maluma, es tendencia en muchos lugares del mundo por ser un estereotipo, sí, de hombre. Otras noticias y tendencias de Radio Tiempo es que Shakira desató polémica por su último concierto en Madrid. La razón es que pues la cantante colombiana estaba preparándose para despedir a España, pero pues anunció un último concierto y pues eso no cayó bien entre algunos seguidores. No sé qué va a pasar con nuestra Shakira, y bueno, pero celebramos muchísimo su residencia en Madrid, que ya se despide de Europa y por supuesto hace también como cumplido y un check a una parte muy importante de la carrera artística de nuestra queridísima Shakira. Todas las tendencias y las novedades, como siempre se las cuento, a través de radiotiempo.co y también a través de nuestro Instagram @radiotiempo1059 y a través de radiotiempo105.9. Estamos en esta noche y todo el tiempo para iniciar juntos la semana. ¿Qué tal si le doy play a tus canciones favoritas y las disfrutamos juntos en esta noche, noche del lunes festivo en todo nuestro territorio colombiano?

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0: Seguimos juntos, hoy lunes y todo el tiempo. Hoy nuestra cita empezó un poquito más tarde por el lunes festivo, pero recuerden que nuestra cita es de domingo a jueves, luego de las 8 de la noche en Navegantes de la Noche. Y vea por acá, estoy viendo sus fotos, las que ustedes nos comparten a través de nuestro Instagram, a través de nuestro WhatsApp. Por acá estoy viendo que ustedes, en serio, la pasaron muy bien este fin de semana y nos alegra demasiado, demasiado, demasiado, demasiado. Ey, mañana, porfa, inicien la semana con este tip Radio Tiempo. Primero, un cafecito bien temprano, como a ustedes les guste y como lo disfruten. Y segundo, por favor, escuchen su canción Radio Tiempo favorita. Les voy a recomendar algunas. Mañana puedes iniciar la semana con Celebra la Vida de Axel, me encanta. El poder celebrar cada minuto de nuestra existencia. También puedes iniciar la semana con Color Esperanza. Yo sé que se ha vuelto como en un clásico radiotiempo para iniciar la semana. También les voy a recomendar canciones radiotiempo de ese artista que ustedes amen todo el tiempo. Y no sé si esa canción es alegre o es triste, pero sí te ayuda como a expresar lo que sientes. Es una muy buena canción para iniciar la semana. Es más, yo te voy a recomendar que inicies tu semana escuchando Radio Tiempo y que nos permita hacer como esa banda sonora de estos días Radio Tiempo. Hey, ya vengo para leerte, para escucharte y lo hacemos todo el tiempo. Y esta semana de octubre va a ser con O de... Ya te leo. ¿Listo? Me cuentan, esta semana de octubre va a ser con la O de qué. Te lo vi, te escucho todo el tiempo. 314-576-1059.
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1: Te leo y te escucho a través de nuestro WhatsApp Radio Tiempo 314-576-1059. Ven, por acá me voy con Tati Olarte y me dice: Liz, esta semana es una semana de octubre con O de observar lo que estás sintiendo. Maravilloso, sí, totalmente. Ey, yo siento que es necesario, es muy necesario como hacer un panorama 360 de uno sentarse en un lugar calmado y decir: hey, ¿yo qué estoy sintiendo? Estoy tranquilo, estoy contento, estoy emocionado. ¿Qué me genera esta situación para poder encontrar el camino para solucionarlo? Me parece súper bien la recomendación que tú nos entregas. Por acá me escribe Regina y me dice: Liz, octubre con O de ocuparte de ti mismo o de ti misma. Y bueno, al parecer esta semana vamos a hablar mucho de salud mental. Me encanta porque sí, nos tenemos que hacer cargo de nuestras emociones, de nuestros sentimientos, de nuestras tareas, de lo que hemos postergado, de nuestras decisiones y de sus consecuencias. Sí, es momento de ocuparnos de todo eso. Por acá sigo leyendo sus mensajes. Por acá está con nosotros Juan. Juan me dice: Liz, octubre con O de organizar prioridades, no preocupaciones. Total, qué buena tarea para esta semana. Organizar prioridades y no preocupaciones. Es decir, sí, claro, tenemos cosas que hacer, cosas por solucionar, pero no dejarte llenar primero las preocupaciones, porque no vas a ser objetivo, sino ordenar la vida por prioridades. Por acá también Mariana me dice: Liz, octubre con O de optar por cuidar tu salud mental. ¿Vio? Se los dije ahorita. Esta semana tendremos dos momentos muy especiales con los psicólogos de la Secretaría de Salud de la Alcaldía de Medellín, donde vamos a hablar de salud emocional. Ahí está. ¿Y ustedes con qué O inician esta semana de octubre? Me encanta que esta hora y todo el tiempo estemos conectados para iniciar una semana maravillosa. 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

0: Seguimos juntos en esta noche Radio Tiempo. Ey, ustedes ya se dieron cuenta, Dios mío, que hoy es 12 de octubre. ¿En qué momento? ¿En qué momento ya es la mitad de octubre? Estamos, no sé, este año se nos está acabando demasiado rápido. Ya los chicos regresan al colegio luego de una semana de receso y yo quiero desearte todos los éxitos y todas las bendiciones. Y, yo no sé si es que yo estoy tratando de vivir un día a la vez o si de verdad esto se está yendo demasiado rápido, pero estoy disfrutando mucho todo lo que hago y seguramente por eso también he perdido como mucho la noción del tiempo. No sé si a ustedes les pase igual. Y no sé si alguien necesite escuchar esto, pero hay cosas que debemos meternos, yo creo que primero en el corazón y en la mente. Y así como la canción de Camilo que dice, parece que cuando algo pasa, primero lo entiende la mente y luego pues lo gestiona en el resto. Entonces esta semana, y por favor métete en tu cabecita que vamos a proyectar cosas muy bonitas, que esta semana va a ser diferente si la anterior fue difícil. Esta semana, en serio, repítete a ti misma o a ti mismo que vas a estar lleno de bendiciones y de muchas alegrías. Esta semana, mírate al espejo y por favor recuérdate lo valiosa, lo valioso que eres. Esta semana, mírate al espejo para recordarte que luces realmente genial. Y sí, parece que cuando algo pasa, primero lo entiende la mente. Así que se lo vamos a explicar mejor para que esta semana estemos listos para disfrutar de las cosas bonitas de la vida. Momento de que tú y yo disfrutemos de canciones. Y como cada noche lo hago, esas canciones que ustedes nos entregan definitivamente son una ruta de navegación hermosa. ¿Y qué más que tu canción para iniciar la semana? Bueno, para despedir el lunes y saludar el martes. Así que aquí llegan las canciones que ustedes nos programan, esas que ustedes me comparten a través de nuestro WhatsApp Radio Tiempo. 314-576-1059.
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0: Despedimos el primer día de la semana con tu canción favorita. Ahí escuchábamos las canciones que nos programaba Carito, Wilfer, Andrea, Pablo, Jennifer. Hey, gracias, gracias por esas canciones Radio Tiempo. Yo no sé ustedes, pero yo apago el micrófono en las noches Radio Tiempo y yo me dedico a cantar todo el tiempo y a todo pulmón. Y si a ustedes les pasa lo mismo, mientras conducen, entrenan, mientras están dejando todo listo en casa, mientras inician su jornada laboral, pues la verdad, misión cumplida y todo está perfecto. Y bueno, por acá quiero enviarle un mensajito a Mariana, a Carolina y a Joel, que me dicen que están desde su emprendimiento y que hoy lunes festivo justamente están trabajando. Vean, muchachos, y a todos los que tienen emprendimientos, yo sé que se siente tener lunes festivos y que todas las personas normalmente estén descansando y que haya un soñador. No quiere decir que los otros no lo sean, pero los que son soñadores saben lo que cuesta estar un lunes en el que todos están descansando y tú pensando cómo vas a sacar tu proyecto adelante. Así que a Joel y a sus compañeras, yo quiero en serio resaltarles como su valentía y también a todos los emprendedores que a esta hora nos escuchan. Seguramente, y que por favor se reporte, hay una mujer haciendo una velita hermosa a esta hora, o un chico. Hay alguien terminando su collar en su taller de bisutería. Hay alguien en su panadería colocando a hornear los panes que nos van a entregar muy tempranito. Hay alguien por ahí organizando las cosas de su emprendimiento y nosotros amamos acompañarlos. Así que si por acá están todos esos soñadores, quiero enviarles un besito, un abrazo y en serio decirles que este es solamente el inicio del gran camino. Y me parece demasiado lindo que Radio Tiempo sea como esa banda sonora y qué orgullo que sea yo quien los acompañe. A esta hora y todo el tiempo, Radio Tiempo es de los soñadores y de los que cantamos a todo pulmón.
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Estamos listos para finalizar esta noche Radio Tiempo. Muchachas, ya se hicieron el skincare, chicos, ustedes también. Recuerden siempre, cada noche, lavarse su carita, ponerse sus cremitas, consentirse un poquito, porque eso también hace parte de tener un gran inicio de semana. Cuidarnos a nosotros mismos es como ese recordatorio de que las cosas van a salir bien esta semana. Y no estoy hablando de marcas, no estoy hablando de tendencias, estoy hablando de ese autocuidado, de no sé, de valorar mucho lo que somos. Ey, ¿hay alguna chica por acá que ya escogió su outfit para mañana? ¡Ey! Felicitaciones. Mañana va a ser un gran día y te vas a ver hermosa. Qué bonito que todos tengamos como esos hábitos de planear las cosas lindas que nos van a llegar. Y sí, la vida está llena de retos y de aprendizajes, pero son mucho más bonitos cuando nos hablamos de la manera más amable posible. A esta hora y todo el tiempo, tú y yo somos uno. Somos Navegantes de la Noche y me encanta que juntos podamos ser parte de este espacio donde nos cuidamos y somos como una florecita. Nos regamos con agüita Radiotiempo para seguir creciendo, para seguir floreciendo, para seguir estando y para tener esas ganas de cantar a todo pulmón. Bendecida noche en serio para todos y qué bueno que sigan disfrutando de esta noche en los 105.9, la primera edición de esta semana. Ayer.

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0: Seguimos juntos en esta noche y todo el tiempo. Y quiero recordarte que la música 24 horas y 7 días a la semana está a través de los 105.9 FM en la ciudad de Medellín, también a través de radiotiempo.co y también a través de nuestra aplicación Radio Tiempo. O algo muy sencillo, por favor, dile a Alexa que por favor coloque Radio Tiempo y que coloque la ciudad de Medellín. Hey Alexa, por favor, coloca Radio Tiempo 105.9 Medellín. O hey Alexa, coloca Radio Tiempo Medellín. Y listo, ahí vamos a estar contigo todo el tiempo. Me encantó acompañarte como cada noche. Yo soy arroba Liz Marulanda. Ese Liz se escribe con doble S. Y te estoy acompañando con la dirección y la programación de John Jairo Silva. Quiero enviarte un besito, un abrazo, de verdad. Regalarte mis más bonitos deseos de feliz inicio de semana, que esta semana esté llena de muchas cosas lindas. Y recuerda que cada noche de esta semana te voy a estar esperando aquí en los 105.9 para que tú y yo seamos navegantes de la noche. ¡Feliz noche! Un besito, un abrazo y en serio, escuchen Radio Tiempo todo el tiempo.
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3: Muy buenos días, feliz inicio de semana con mi Radio Tiempo 105.9, martes 13 de octubre, en este mes compartiendo con todos nuestros oyentes.

0: Todo el tiempo con mi Radio Tiempo, mucho ánimo, sí. Y que tengan un día próspero, un día productivo, una semana próspera, una semana cargada de buenos momentos. Momento y tiempo de más canciones. Hoy martes, bueno, martes 13. Aquí estamos para decirte buenos días, porque cada mañana despertamos a tiempo.
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0: Mañana, despiertas a tiempo a las 5 de la mañana, 11 minutos. Buenos días, Medellín, 5, 11 minutos. Despierta a tiempo.

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1: Qué bonita mañana para despertar a tiempo con estos clásicos de mi Radio Tiempo 105.9 todo el tiempo. Hoy martes 13, martes, para hablar del pico y placa, por favor. No es lunes, sí, puente festivo, días de descanso, receso. Algunas personas apenas llegaron anoche al aeropuerto, me imagino. Así que, por favor, muy atentos a este pico y placa. Carros particulares y motos de 2 y 4 tiempos.
2: De hecho, pico y placa para el día de hoy, martes, recordemos, 1 y 4 carros particulares con el último número de la placa. Motos 2 y 4 tiempos con el primer número de la placa. 1 y 4 para el día de hoy, martes.
1: También tenemos el pico y placa a caro para los taxistas. Un abrazo, bendiciones para todos aquellos que conducen transporte público allí en el taxi. Hoy tienen pico y placa aquellos que llevan en su último dígito el número 1. Número 1, pico y placa para los taxis, que inicia a las 6 de la mañana y termina a las 8, ¿cierto? El de los taxis a las 6 y termina a las 8 de la noche. Así que feliz y bendecida mañana para todos. Estamos atentos si el piso está húmedo, si encuentran calles con de pronto alguna dificultad en movilidad. Qué bueno que nos lo hagan saber.
2: Total, en el 314-576-1059. Mientras tanto, nos vamos con más canciones en esta edición de martes con tu Radio Tiempo 105.9.
1: Feliz, feliz inicio de semana.
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1: Estamos despertando a tiempo y martes a las 5 de la mañana, 19 minutos. Son las 5:19. Buenos días.

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2: Un martes que la verdad te pinta para ser un día demasiado, demasiado bonito. Un martes que te vamos a estar acompañando, donde te vamos a estar acompañando con Radio Tiempo 105.9. Y un martes también para decretar decretos bonitos a esta hora con tu Radio Tiempo.
3: Decretamos para ti a esta hora que te des una nueva oportunidad de volver a empezar. Como lo dice la canción de Alejandro Lerner, todos los días son buenos para volver a empezar, para darnos una nueva oportunidad. Y es que no importa cuántas veces te hayas equivocado, o cuánto te haya dolido el camino, o cuántas veces hayas sentido que no puedes más, nos pasa a todos, ¿cierto? Entonces, recuerda que todavía tienes vida, todavía tienes sueños por cumplir y todavía tienes personas a tu lado. Mira las personas que están a tu lado, que te motivan para levantarte, para continuar luchando. Por favor, deja de castigarte por aquello que no salió bien y mejor comienza a mirar hacia adelante, porque no necesitas tener todas las respuestas a los diferentes momentos, situaciones, dificultades de la vida. No, solo necesitas el valor de dar ese primer paso y de volver a creer en ti. Entonces, hoy martes, decreta que te vas a dar una nueva oportunidad de volver a empezar.
2: Decreto para hoy con Radio Tiempo 105.9. También escuchamos y leemos sus decretos. ¿Qué quieres decretar para esta semana? ¿Qué quieres decretar para el día de hoy? En el 314-576-1059, despertando a tiempo con los clásicos Radio Tiempo.
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3: Son las 5 de la mañana, 29 minutos los martes y todo el tiempo decimos buenos días. Escucho Radio Tiempo. Todo el tiempo, 5 de la mañana, 29 minutos.

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1: Despertamos a tiempo con los clásicos de mi Radio Tiempo 105.9 cada mañana. Feliz inicio de semana y te escuchamos o te leemos. Aquí estamos preparados para saber en dónde dices presente, levanta la manito, cuéntanos a quién quieres saludar o si tienes un mensaje positivo o bonito para iniciar esta nueva semana. ¿Cómo arrancamos esta nueva semana, Caro? ¿Qué nos comparten?
2: Bueno, aquí tenemos en el 314-576-1059 oyentes que despiertan a tiempo con los clásicos Radio Tiempo, como lo hace nuestro oyente. Buenos días.
3: Hola, buenos días. Vamos de nuevo con Dios por delante, en el corazón y la certeza de que cosas maravillosas también vienen en camino. Yo escucho mi Radio Tiempo todo el tiempo.
1: Siempre esos pensamientos bonitos nos animan a seguir adelante. ¿Alguien más, Caro, en esta mañana?
2: Total, más oyentes, buenos días.
4: Hola, buenos días, soy Paola Ospina desde Sevilla, España. Hoy 9 de octubre decreto que mi vida se llena de paz, amor, salud, prosperidad y nuevas oportunidades. Yo escucho Radio Tiempo todo el tiempo.
1: Todo el tiempo, bendiciones allí en Sevilla, en España. Bueno, aquí estamos en la primera hora de Despierta Tiempo. Allí en España pueden ser que ya casi mediodía. Feliz mediodía entonces, allí en España, a las personas que nos escuchan. Y en otros lugares también les decimos bonito día. Recuerden que nos pueden enviar su mensaje positivo o su decreto. Su Total. Primer decreto para esta mañana de martes.
2: Lo pueden hacer en nuestro WhatsApp Radio Tiempo 314-576-1059.
1: Despertamos a tiempo
2: con los clásicos Radio Tiempo.
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2: Despertamos a tiempo con estos clásicos de mi Radio Tiempo 105.9. Qué bonita mañana de martes. Y hoy martes seguramente sucedió algo. Bueno, un día como hoy, 13 de octubre. Miramos, buscamos, analizamos qué pasó en el mundo un 13 de octubre. ¿Qué se celebra o se conmemora en una fecha como hoy, Caro?
3: Bueno, un 13 de octubre de 1959 la NASA lanza el satélite Explorer 7 para la investigación de las partículas energéticas en el espacio.
2: Un día como hoy se celebra el Día Internacional para la Reducción del Riesgo de Desastres, que es promovido por la ONU para fomentar una cultura global sobre la prevención y control de riesgos. Y hay que tenerlo muy presente con todo lo que ha pasado, siempre estar alerta. Entonces, hoy conmemoramos el Día Internacional para la Reducción del Riesgo de Desastres.
3: Ok, un día como hoy, pero en 1843 la reina Isabel II de España decreta los actuales colores de la bandera nacional, amarillo y rojo, en la enseña de la Guerra de la Armada.
2: Y para finalizar, les contamos que un día como hoy se celebra el Día del Lenguaje Claro, enfocado en facilitar la comprensión de la información de las entidades estatales para toda la población. Mejor dicho, siempre necesitamos un lenguaje claro, directo y transparente. Hoy lo celebramos. Bueno, datos, fechas importantes. Total. Un día como hoy, 13 de octubre, te preguntamos a ti que nos estás escuchando, ¿celebras algo? ¿Algo para celebrar un día como hoy?
3: Total.
2: Bueno, aquí te escuchamos todo el tiempo. Feliz mañana, nos vamos con más canciones, Caro.
3: Más canciones en nuestra edición de martes 13 de octubre de este 2026 con mi Radio Tiempo, todo el tiempo.
2: ¡Feliz día!

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2: Una nueva hora para despertar a tiempo con estos clásicos de mi Radio Tiempo 105.9. Una nueva hora para decirte buenos días, para despertar a tiempo con estos clásicos. Hoy martes 13 de octubre. Caro Prada y Jeff. Jeff y Caro Prada diciéndote buenos días, Caro. Buenos días, ¿cómo estamos?
3: Buenos días, Jeff. Segunda hora despertando a tiempo. Recordando que la autenticidad consiste en aceptar nuestra verdad desnuda, soltando las máscaras para brillar con luz propia sin pedir jamás disculpas. Es decir, hoy vamos a ser auténticos y también aceptar nuestras verdades.
2: ¿Qué es lo que más te gusta de las personas que son así auténticas? Es la pregunta de la mañana. Uh-huh. Pregunta de la mañana. Hoy hablando de la autenticidad.
3: Total.
2: Que nos da pie para la pregunta de la mañana. Cuéntanos, ¿qué es lo que más te gusta de aquellas personas que son auténticas o a quién quieres resaltar el día de hoy como una persona auténtica, una persona leal? Te escuchamos todo el tiempo con este pensamiento bonito y además con la pregunta de la mañana. Iniciamos una nueva hora despertando tiempo con estos clásicos de mi Radio Tiempo 105.9.
3: Te leemos y te escuchamos todo el tiempo mientras despertamos a tiempo con los clásicos Radio Tiempo.
2: Feliz inicio de semana.
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Seguimos despertando a tiempo con los clásicos Radio Tiempo 105.9, donde tenemos un martes de 2x1, pero martes donde nos acompañamos con dos canciones de nuestros artistas favoritos. Martes edición de 2x1 con los 105.9.

0: Despertando tiempo con los clásicos, Radio Tiempo, martes de 2x1, pop y plancha en Radio Tiempo Medellín, martes especial y martes también para seguir compartiendo decretos en los 105.9.
1: Tiempo de decretos, tiempo de mensajes bonitos para iniciar esta nueva semana, para ti que nos escuchas todo el tiempo, martes. Bueno, martes para levantarse con ganas, como iniciar esta semana con el amor en el corazón, gratitud por lo que tienes, ganas de luchar por tus sueños. Seguramente hay situaciones que te vas encontrando en este hermoso camino llamado vida, pero sabes que con una linda actitud las enfrentas y sales adelante. Hoy regala lo mejor de ti, sonrisas, valora los momentos que son especiales, los momentos con aquellos que amas, que aprecias, en tu familia, con tus amigos, en tu trabajo. Valora cada oportunidad, valora y abraza cada momento. Si aparecen dificultades, entonces recuerda que eres capaz de superarlas, porque esta semana vas con toda, con fe, con esperanza y la certeza de que todavía tienes mucho por vivir y muchos motivos para ser feliz. Despertamos a tiempo con estos clásicos de mi Radio Tiempo
0: 105.9. Un decreto muy bonito para iniciar este martes. Si también deseas compartir un decreto para el día de hoy, puedes enviarlo en el 314-576-1059. Aquí te leemos, aquí te escuchamos todo el tiempo.
1: Tiempo de más canciones, 6 de la mañana 24 minutos. Hoy martes de 2x1, despertamos a tiempo.
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1: Y hablamos de movilidad en esta mañana de martes, martes 13 de octubre, y estamos despertando a tiempo. Caro, piso húmedo, recomendaciones importantes de nuestros agentes profesionales.
2: Total, de hecho tenemos diferentes recomendaciones, así que quiero que presten mucha atención porque llega León Suárez a contarnos qué es lo que sucede en las calles de la ciudad de Medellín a esta hora. León, buenos días.
3: Oyentes de Radio Tiempo, tengan muy buenos días. Les habla León Suárez, supervisor de la Secretaría de Movilidad de Medellín. Voy a contarles cómo está nuestra ciudad a esta hora de la mañana. Digamos que la mayoría de nuestra ciudad tiene buena circulación, lenta por la lluvia. En la autopista norte, de norte a sur, como toda la mañana, es un poquito más lenta. Pero ahora sí tenemos un problema que hay que poner mucho cuidado. Tenemos material deslizante sobre la vía, algo tuvo que haber pasado, pero la lluvia oculta todo, no se ve. Pero desde el sector de Bello en Soya hasta la terminal del norte hemos visto cómo se van cayendo los motociclistas. Ya tenemos nuestros agentes pendientes en ese lugar para aminorar la velocidad y que no vaya a pasar algo grave, y también enviamos vehículos con material antideslizante. Por lo pronto, tener mucha precaución, recuerden, autopista norte, de norte a sur, desde el sector de Soya hasta la terminal del norte. A eso hay que sumarle la alta precaución que hay que tener en estos días lluviosos por donde quiera que se transite. Los motociclistas que van en la mitad de los vehículos, que no debiera ser, pero ahí es donde tenemos las líneas separadoras de carril, donde es pintura que se vuelve un poquito resbalosa. Así que hay que tener más distancia de seguridad, conducir más lento, con más precaución. Por eso es bueno salir siempre, como les recomiendo, con mucha anticipación de nuestras casas, porque la prisa genera más incidentes de los normales, porque te queremos vivo, porque siempre les vamos a decir lo mismo. Conducir de una manera acertada, tranquilos y tolerantes, eso minimiza cualquier tipo de riesgo. El fin de semana tuvimos 6 siniestros viales con muerte en accidente de tránsito, motociclistas y peatones. Hay que quererlos, hay que querer a los demás, ser muy prudentes. Recordar pico y placa para hoy, 1 y 4 para particulares y motos, y 1 para taxis. Así que, bien juiciosos, bien precavidos, hay lluvia en toda la ciudad, extremar medidas de seguridad. Para Radio Tiempo, todo el tiempo, León Suárez.
1: León, muchísimas gracias, León Suárez. Bueno, precaución, amigos motociclistas que vienen desde Bello, sector de Soya hasta la terminal, algo pasa.
2: Sí.
1: Como decía nuestra gente, la lluvia tapa todo en el desierto. Entonces, para que lo tengan ahí muy a la mano, conducir con mucha precaución. Si van a salir, si vienen desde Girardota, Barbosa, Bello, Copacabana, atención, ya lo saben, llegando a Soya por toda la autopista, parece que el piso presenta alguna novedad, hay que conducir con mucha precaución en el sector de Soya a la terminal. Ahí están también nuestros agentes profesionales.
2: Total. Y bueno, si también tienes alguna información en tema de movilidad, algún reporte, lo puedes hacer en el 314-576-1059. Mientras seguimos disfrutando este martes 2x1, 2 canciones de pop, 2 canciones de plancha, y cantamos a todo pulmón.
1: Promoción válida solo por el día de hoy. 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
2: con los clásicos Radio Tiempo.

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3: Despertando a tiempo, aquí en tu Radio Tiempo, en este martes 2x1 de Pop y Plancha, Plancha y Pop, y tenemos información que nos envían nuestros reporteros en las vías.
4: Total, y es que te cuento, Jeff, que Nati nos informa que la salida de Sabaneta cerca de la Universidad del CES, hay alto flujo vehicular por arreglos en la vía, movilidad muy, muy lenta, así que
3: salida
4: mucha
3: de Sabaneta, Universidad CES,
4: sí.
3: ¿Cierto? Ok,
4: sí.
3: Movilidad reducida para que lo tengan presente la gente que va llegando desde el sur, desde
4: Total,
3: el sur.
4: Total, así que bueno, muy pendientes, con mucha paciencia. Si tienen más información, totalmente bienvenida al 314-5760-5950 y un minutos.

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0: Al aire en Radio Tiempo. Jeff. Jeff.
1: Despertamos a tiempo con estos clásicos de mi Radio Tiempo 105.9. Hoy martes 2x1 de pop y plancha, plancha y pop en esta mañana Radio Tiempo. Esperando que estés muy bien. Buenos días. Aquí estamos para acompañarte todo el tiempo.
0: 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Caro Prada.
2: Con Radio Tiempo 105.9, para hoy vamos a perdonar y recordar que perdonar no es olvidar el pasado, sino soltar el rencor para que tu corazón encuentre finalmente la paz que merece.
1: Aquí estamos para acompañarte todo el tiempo. Bueno, semana para perdonar, para disfrutar, para ser felices todo el tiempo. Hoy martes 2x1 de pop y plancha. Son las 7 de la mañana, 9 minutos.
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0: Es la hora perfecta para compartir un decreto radiotiempo a todos nuestros oyentes de los 105.9.
1: Hoy decretamos darnos de nuevo una nueva oportunidad, darnos de nuevo esas ganas, esa lucha, ese empuje que necesitamos. Hoy, martes 13 de octubre, reconoce que eres humano, que aprendes, o bueno, que te equivocas, que te cansas, pero también que tienes la fuerza para levantarte y para continuar. Porque esta semana decretamos que vamos a tratarnos con más cariño, vamos a reconocer nuestros avances y vamos a celebrar cada pequeño paso, porque no necesitamos tener una vida perfecta para sentirnos orgullosos de lo que estamos haciendo, de lo que hemos logrado y seguramente de lo que vamos a alcanzar esta semana. ¿Por qué lo decimos? Porque estás creciendo, porque estás aprendiendo y todavía puedes hacer cosas maravillosas. Entonces decreta que te vas a dar una nueva oportunidad esta semana y que vas a dejar de castigarte por tus errores, por lo que no hiciste y por los caminos que no funcionaron. Decreta que vas a darte una nueva oportunidad.
0: Decreto para hoy con mi Radio Tiempo, darnos una nueva oportunidad. Y cuéntanos cuál es su decreto para hoy, para esta semana, con los 105.9, 314-576-1059.
1: Tiempo de más canciones. Martes 2x1 de Pop y Plancha, Plancha y Pop. Llega Camilo VI con Fresa Salvaje. Y vivir así es morir de amor.

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1: Y es que se vale cantar hoy martes 2x1, martes de pop y plancha, plancha y pop en Radio Tiempo 105.9.
2: Todo el tiempo, 7 de la mañana, 24 minutos, despertando a tiempo con los clásicos Radio Tiempo.

0: Dando tiempo con estos clásicos de mi Radio Tiempo 105.9. Recordemos la recomendación que nos hicieron desde muy tempranito nuestros agentes profesionales en cuanto a la movilidad en el sector de Soya, desde Soya hasta la terminal del norte, autopista norte. El piso presenta algunas novedades, por lo cual es importante, sobre todo los motociclistas, que tengan mucha precaución al cruzar este tramo tan importante, desde el sector Soya hasta la terminal del norte.
1: Perfecto, vamos a tener mucha atención con eso, mucho cuidado también, salir con tiempo, despacio. Si también tienes algún reporte de movilidad, es más que bienvenido a esta hora en el 314-576-1059.
0: Aquí estamos revisando las principales novedades según nuestra cuenta oficial, movilidad-med para todos ustedes, movilidad-med. Mire, aquí dice, se presenta movilidad reducida en la autopista sur a la altura de Carlos R. Restrepo, calzada occidental, debido a un siniestro vial. Recomendamos transitar con precaución. Repetimos, se presenta movilidad reducida en la autopista sur a la altura de Carlos E. Restrepo por siniestro vial. Se recomienda transitar con precaución o buscar vías alternas.
1: Información a esa hora con Radio Tiempo 105.9. Continuamos en este martes de 2x1 Pop y Plancha. Turnos para Selena, si una vez, y como la flor, 7:32 minutos.

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por hoy tenemos nuestra promo de 2x1, dos canciones de pop, dos canciones de plancha, pop y plancha en Radio Tiempo 105.9, canciones para cantar a todo pulmón, y te invitamos también para que lo hagas a través de nuestra aplicación. Lo puedes hacer descargándola en App Store y en Play Store como emisora Radio Tiempo, los de Loguito Rojo, allá sí nos encuentran como Loguito Rojo, lo van a descargar y siempre nos van a estar escuchando en cualquier rinconcito del mundo, así que la invitación está para que cantemos a todo pulmón y también disfrutemos de nuestras canciones Radio Tiempo, dos canciones de José Luis Perales, Un velero llamado Libertad y Por Amor. Carlos Boute también llegará a Quien te quiere como yo, colgando en tus manos, 7:46 minutos.

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0: Marte 2x1, Marte 2x1, Pop y Plancha, Plancha y Pop. Dos canciones del Pop y dos canciones de Plancha. Caro, apenas para esa mañana fría, es que te consentimos todo el tiempo desde tu Radio Tiempo 105.9.
1: Total, total. Y también queremos saber desde dónde nos escuchas en el 314-576-1059. ¿Quién dice buenos días, Radio Tiempo? ¿Desde dónde? ¿Con quién estás? Mejor dicho, absolutamente todo.
0: Y nos pueden dejar sus sugerencias. ¿Qué canciones les gustaría disfrutar en una mañana como la de hoy? Algo fría, una canción al estilo de un artista de pop o un artista de plancha. Canciones para compartir, cantar a todo pulmón. Bueno, son las 8 de la mañana, 5 minutos. Más adelante estaremos muy atentos a más información de movilidad. Es que la mañana ha estado fría y recuerden toda la información de primera mano en la cuenta X Movilidad-Med. Les recordamos la autopista norte, sector Soya, la terminal del norte. Estaba leyendo un poco más del tema, Caro, y el piso está húmedo y además con derrame de aceites. Okay. Todo lo que fue lo que causó que varias motos en las primeras horas de la mañana se deslizaran y tuvieran algunos incidentes. Esperemos que todo continúe de la mejor manera. Y también en la autopista sur, algunos incidentes para que estemos conectados todo el tiempo.
1: Información con tu Radio Tiempo 105.9. Vamos con más de nuestra promoción. Solamente por hoy, 2x1 en Radio Tiempo, todo el tiempo.
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risas, sale el sol y esperemos que el sol nos acompañe el día de hoy para tener una linda semana cantando. Estamos de 2x1, solo hoy, promoción variada, solo por el día de hoy, 2x1, dos canciones de pop, dos canciones de plancha y llega Marco Antonio Solís con Si no te hubiera sido y esta canción para ese eterno amor secreto que tienes ahí y que le quieres dedicar canciones de tu Radio Tiempo 105.9, todo el tiempo.

0: Despertamos a tiempo con los clásicos Radio Tiempo. Un amor real es el que tiene Radio Tiempo por todos nuestros oyentes. Un amor real y cada vez que entregamos una de las tarjetas de cumpleaños a Radio Tiempo. Por eso en este momento queremos celebrarle la vida a nuestros oyentes que hoy están en su día.
1: Y es tiempo, hoy martes para celebrar y festejar con nuestros cumpleañeros, cumpleañeras que hoy, 13 de octubre, están celebrando un año más de vida. Y buscamos en esta gran comunidad Radio Tiempo y queremos felicitar, vamos a marcarle a Astrid Joana Cardona, vive en Castilla. Astrid, tenemos una tarjeta de cumpleaños para ti, Astrid. Bueno, queremos entregarte tu mensaje, vamos marcando, ya, listo, conectó, esperemos que sí.
2: ¿Aló?
1: Feliz cumpleaños a ti, feliz cumpleaños a ti, feliz cumpleaños Astrid, feliz cumpleaños a ti. Hola Astrid, buenos días, feliz cumpleaños. ¿Cómo estás?
2: Ay, gracias. Yo no me esperaba eso tan hermoso.
1: Tu cumpleañera. No, felicidad para nosotros poderte saludar, Astrid, porque hoy estás celebrando un año más de vida y te hablamos desde Radio Tiempo y tenemos tu tarjeta de cumpleaños con un hermoso mensaje. ¿Quieres escuchar tu mensaje?
2: Claro que sí.
1: Este mensaje está marcado para Astrid Joana Cardona. Tiene un color hermoso, un color rosado. Y dice así: para Astrid, feliz cumpleaños. Para una persona que la verdad hace todo para ser feliz y para hacer felices a los demás. Tu presencia hace que la vida sea más bonita, Astrid. Y hoy todos queremos que sepas que tú eres una de esas personas maravillosas. En tu cumpleaños deseamos que recibas muchísimo más que regalos, felicitaciones, que recibas ese amor sincero, que sientas el orgullo de todo lo que has superado y que encuentres nuevas razones para levantarte cada mañana con ilusión. Así que hoy te decimos feliz cumpleaños, Astrid.
2: Ay, muchas gracias, de verdad que qué hermoso mensaje. No esperaba eso de la emisora, que me encanta, porque todos los días escucho los mensajes que ustedes ponen y nunca pensé que me iba a llegar uno a mí.
1: Bueno,
2: muchas
1: gracias. Hoy era tu día para felicitarte, para festejarte, y queremos que lo celebres como tú lo sabes hacer, con esa alegría. Así que pásala muy bien, me imagino que hoy tienes muchos planes.
2: Claro que sí, en familia en la tarde vamos a salir.
1: Eso nos gusta. Bueno, era tu tarjeta de cumpleaños, Astrid Joana Cardona en Castilla. Feliz día, cuéntale a todos cuál es la emisora que te consiente todo el tiempo.
2: Radio Tiempo, todo el tiempo, todos los días, siempre.
1: Feliz
2: gracias.
1: Cumpleaños, feliz cumpleaños a ti, chao.
2: Gracias.
0: Feliz día para Astrid Joana. También en Santo Domingo, Beatriz Elena Zapata, que está cumpliendo años. En Santa Ana, Daisy Maritza Vélez. Y también quiero saludar en Andalucía, Jimena Angarita Estupiñán, que el día de hoy cumple años y se lo celebramos con Radio Tiempo todo el tiempo.
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0: 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Todo porque esta semana Caro es de 2x1, edición pop y plancha. Dos canciones pegaditas siempre de tu artista, de tu banda favorita.
1: Total, total, de nuestros artistas favoritos. Y bueno, para hoy, martes, uh-huh, iniciando pues esta semana en muchos ámbitos laborales, vamos a cultivar el respeto diario que nos exige escuchar con empatía, valorar las diferencias del prójimo y también construir puentes firmes hacia una convivencia armoniosa. Y cuando convivimos bien, pues trabajamos bien.
0: Empatía, convivir bien, disfrutar y cantar a todo pulmón esta semana. Bueno, hoy martes 2x1, edición pop y plancha.

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1: Siempre y todo el tiempo te escuchamos y te leemos en esta mañana de martes, Radio Tiempo todo el tiempo. Caro, ¿qué nos comparten nuestros oyentes, la gran comunidad Radio Tiempo todo el tiempo?
2: Bueno, por aquí nos dicen buenos días, nos escuchan desde Belén, ella es Estefanía Ochoa, también Laura López, Despierta Tiempo con los clásicos Radio Tiempo, dice buenos días, esta semana decreto que nos pongamos los lentes del agradecimiento y podamos disfrutar de los pequeños detalles del día a día. Laura nos escucha desde Belén y nos escucha todo el tiempo.
1: Todo el tiempo, escuchando Radio Tiempo. Por aquí alguien nos estaba preguntando por oportunidades laborales y le tengo una que sé que le va a encantar. Atención, hombres y jóvenes mayores de edad, el circo de los hermanos Gasca requiere personal masculino para el montaje de carpas y equipos en la ciudad de Medellín. La contratación, Caro, es inmediata y los cupos son limitados, así que hay que presentarse. Atención, desde las 7 de la mañana el día de mañana miércoles en las instalaciones del circo de los hermanos Gasca. ¿En dónde está ubicado? En Jumbo de la 65. Esto para el registro y la asignación de cupos. Atención, porque se recomienda presentarse, bueno, lo antes posible, para garantizar el ingreso y el cupo. ¿Listo? Circo de los hermanos Gasca, generando empleo y las oportunidades para la comunidad. Y hoy lo compartimos para los oyentes de Radio Tiempo todo el tiempo. Por ahí me estaban preguntando y aquí tenemos oportunidades de empleo.
2: Total, total. Y también queremos invitarlos para que en esos momentos vayan a nuestras redes sociales, Instagram como arroba Radio Tiempo 105.9, TikTok como Radio Tiempo Medellín, los de Loguito Blanco, tenemos contenido, les estamos hablando del especial que tenemos el día de hoy, martes 2x1 de Pop y Plancha, y también tenemos un decreto muy especial para ti.
1: Vámonos con más canciones, martes 2x1, Pop y Plancha. Plancha y Pop, hoy martes en tu Radio Tiempo, todo el tiempo.
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0: Mi Radio Tiempo 105.9 todo el tiempo sigue celebrando el cumpleaños de nuestros oyentes, sigue también felicitando y dándole la bienvenida a este nuevo año de mucha prosperidad y felicidad para quienes hoy están en su día, hoy martes 13 de octubre. Jeff, aquí le entregamos esta tarjeta de cumpleaños Radio Tiempo.
1: Hoy es martes, martes de cumpleañeros, cumpleañeras que celebran por todo lo alto con Radio Tiempo 105.9 todo el tiempo. Tenemos más tarjetas de cumpleaños y le queremos cantar a Paula Andrea Pa. Paula Andrea Henao Molina vive en la mina en Envigado y a Paula le tenemos su mensaje, su tarjeta de cumpleaños. Pau, contéstanos. Te queremos saludar, Pau.
2: ¿Aló?
1: Feliz cumpleaños a ti. Feliz cumpleaños a ti. Feliz cumpleaños, hermosa Paula. Feliz cumpleaños a ti. Buenos días, cumpleañera. Paula Andrea, ¿cómo estás?
2: Muy bien, ¿y tú?
1: Muy bien, aquí felices porque nos comunicamos contigo, porque tenemos tu tarjeta de cumpleaños Radio Tiempo, que es un lindo mensaje para ti. ¿Lo quieres escuchar, Paula?
2: Claro que sí.
1: Dice que es para una mujer especial. Vamos a celebrar no solamente tu vida, también le agradecemos a Dios por todo lo que has hecho por los demás, por permitir que existan personas como tú, personas que dejan huellas bonitas sin proponérselo, que hacen más llevaderos los días y que tienen esa misma manera especial de tocar el corazón de quienes le rodean. Tú eres especial, Paula, y hoy deseamos que tengas salud, alegrías, muchos abrazos, que no te falten motivos para continuar adelante, luchando, sonriendo. Y bueno, esperamos que la vida te sorprenda, Paula. Era tu tarjeta de cumpleaños. ¿Qué tal tu mensaje?
2: Qué rico. Muchas gracias, hermoso.
1: Con todo el amor del mundo. ¿Qué vas a hacer hoy, Paula?
2: Vamos a salir a almorzar, descansar un poquito, aprovechar y descansar.
1: Bueno, disfruta tu día porque te lo mereces. Eres muy especial. Cuéntale a todos cuál es la emisora que tú y yo escuchamos todo el tiempo, Paula.
2: Radio Tiempo todo el tiempo.
1: Feliz cumpleaños a ti, chao.
0: Feliz cumpleaños. También queremos desearle en estos momentos a Lina María Mena, que está de cumpleaños y que escucha Radio Tiempo todo el tiempo. Queremos seguir felicitando en Campo Valdés a Silvia Elena Parra Castaño y en Robledo a Joana Marcela Zavala Zapata. Feliz cumpleaños de cuenta de los 105.9.

0: Ay, qué canciones para despertar a tiempo con estos clásicos. Hoy, martes 2x1 de Pop y Rock, aquí en los 105.9, todo para, el tiempo.
1: Para despertar y mejor dicho, cantarlas, y mejor dicho, a todo pulmón, pop y plancha.
0: Y plancha, sí, pop y plancha.
1: Voy a decir algo, y es que a mí me encanta. Y cuando llegan las planchuditas, uff, delicioso para iniciar esta semana. Y pendientes, porque durante toda esta semana tendremos muchas sorpresas para los oyentes de los 105.9.
0: Ya viene Liz Marulanda con más canciones. Antes quiero saludar a Jim Maryland en los Estados Unidos, a una hermosa mujer que hoy está, por supuesto, muy feliz. ¿Sabe qué pasa un día como hoy? Susy está cumpliendo el término de su dieta y hoy está muy feliz porque cada vez se va dando cuenta de lo bonito de la vida, lo bonito de ser madre y tantas etapas bonitas que se van como superando. Y hoy también celebramos con ella, de parte de Alexandra, de parte de tantas personas que la aman y la quieren. Un abrazo fuerte a Alexandra Guarín, que también escucha Radio Tiempo todo el tiempo, felicitando a su hermosa hija, que se siente muy orgullosa y además muy feliz de ser una superabuela y está feliz también escuchando Radio Tiempo todo el tiempo. Así que para Susy, para por supuesto Alexandra, para esa personita bonita que está en el mundo también, un abrazo fuerte, bendiciones. 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
1: 9:57 en tu Radio Tiempo, a las 9:57 y todo el tiempo tú y yo escuchamos Radio Tiempo.
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0: Nacional se sintió este Expreso Radio Tiempo. Hoy un Expreso Radio Tiempo muy especial, porque escuchas dos canciones de nuestro amado pop, pero también dos canciones de nuestras baladas románticas. ¿Qué tal nuestra sorpresa para iniciar la semana? 10 de la mañana, 33 minutos. A esta horita del tiempo me encanta saludarte en mañanas frías como la de hoy, pero mañanas Radio Tiempo para cantar a todo pulmón y así nos calentamos.
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0: Yo soy Liz Marulanda y ya te saludo con la dirección y la programación de John Jairo Silva. La verdad es que a esta hora y todo el tiempo.
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0: Y por favor, no se les olvide que iniciar la semana cantando a todo pulmón es iniciar la semana como a un 90%. Así que te deseo muchos éxitos, muchas bendiciones y mucha música Radio Tiempo. 10 de la mañana, 34 minutos.

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2: En tu Radio Tiempo, las 10 de la mañana, 50 minutos a las 10:50, y todo el tiempo tú y yo escuchamos Radio Tiempo.
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1: Todo el tiempo, tú y yo escuchamos Radio Tiempo 105.9. Medellín, vamos a recibir a la leyenda viviente de la música. Sí, vamos a recibir a Marco Antonio Solís este 27 de noviembre en el Polideportivo Sur de Envigado. ¿Ustedes están listos? ¿Ya tienen sus ingresos? 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
1: Todo el tiempo, tu Radio Tiempo 105.9. Y por acá me están diciendo, Liz, ¿cómo así que va a venir Marco Antonio Solís? Claro, yo vengo a confirmarte que sí, Medellín. 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

0: definitivamente esta canción dice muchas cosas que no podríamos decir con palabras, pero que la decimos con canciones Radio Tiempo. Hey, ¿qué pasa cuando te enamoras? ¿Qué eres capaz de hacer por amor? 11 de la mañana, 4 minutos. Hoy nos encanta presentarte nuestro especial de martes 2x1, hoy versión pop y plancha.
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0: Dios mío, esta mañana fría y la música de Radio Tiempo no necesitan descripción. Aquí llega Franco De Vita y dos de sus éxitos, Radio Tiempo.

nuestra música Radio Tiempo es maravillosa. Me encanta poder estar todo el tiempo disfrutar de ella con ustedes. Venga, y escuchando a todos estos artistas, se me ocurrió una pregunta Radio Tiempo. Nos deberíamos hacer como un concierto así enorme con muchos artistas Radio Tiempo invitados. Así que si ese concierto fuera hoy, ¿cuál sería tu top 3? ¿Cuál sería tu top 3 de artistas Radio Tiempo que tendrías en ese lugar? Así que te voy a leer y te voy a escuchar a través de nuestro WhatsApp Radio Tiempo 314-577.

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0: Ya saben la pregunta. Hey, si hoy tuviésemos un concierto Radio Tiempo con muchos artistas invitados, ¿cuál sería tu top 3 de invitados 105.9? ¿Cuáles serían esos 3 artistas que tú incluirías en esa nómina? Te escucho a través de nuestro WhatsApp 314-576-1059. Ahí entonces espero tu nota de audio mientras te presento más canciones Radio Tiempo de tus artistas favoritos. Hoy es nuestra edición de Pop y Plancha en tu Radio Tiempo.

0: cantaste esta canción con todo el corazón, quiero confirmarte que esta canción es para ti. Ya vas a ver cómo poco a poco van a sanar tus heridas. 11 de la mañana, 35 minutos. A las 11:35 es momento de escuchar nuestros oyentes. Y es que si hoy hiciéramos un gran concierto Radio Tiempo, ¿cuál sería tu top 3 de artistas Radio Tiempo invitados para que estén con nosotros? A ver. Por acá quiero escuchar a Laura. Laura, yo quiero escuchar tu nómina de artistas Radio Tiempo. ¿Cómo estás?
1: Hola.
0: ¿Cómo estás?
1: Si hoy yo tuviera ese maravilloso concierto, ajá, los tres primeros artistas serían Juanes, Andrés Cepeda, Chayanne.
0: Okay.
1: Pero por supuesto que quisiera ver a Morat, a Shakira, Alejandro Sanz, Laura Pausini. Mejor dicho,
0: muchachos,
1: quisiera un concierto con todos los artistas Radio Tiempo.
0: Me encanta.
1: Lo confirmo, yo escucho Radio Tiempo todo el tiempo.
0: Un abracito grande para ti. Me encanta que a esta hora ustedes me cuenten. Nanita, si hoy hiciéramos un gran concierto Radio Tiempo, ¿cuáles serían tus invitados?
2: Hola, Radio Tiempo. Mi top 3 sería Chayanne, Ricardo Arjona,
0: okay,
2: y Ana Gabriel. Yo escucho Radio Tiempo todo el tiempo.
0: ¿Y cuál sería tu top 3? Te voy a estar escuchando a través de nuestro WhatsApp 314-576-1059 para que ustedes me cuenten cuál sería su top 3 de invitados Radio Tiempo a ese gran concierto. Tres artistas, por supuesto, y todas sus canciones. ¿Cuáles eliges?
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0: Muchachos, sin duda alguna yo escogería a Cristian Castro. Por favor, díganme a qué santo se le reza para que Cristian Castro visite la ciudad de Medellín. Aquí llega Jonathan La Rosa, si no podrás, nuestro especial 2x1 pop y plancha en este martes. 11:37 minutos, yo soy Liz Marulanda al aire y me encanta acompañarte los martes y todo el tiempo.

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1: En tu Radio Tiempo, las 11 de la mañana, 52 minutos. A las 11:52 y todo el tiempo, tú y yo escuchamos Radio Tiempo.
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1: Mañana fría en la ciudad de Medellín, pero miren, es martes y yo me vivo enamorada de los martes, porque los martes es de 2x1 y hoy es nuestro gran especial de pop y plancha. 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A las 11 de la mañana, 53 minutos y todo el tiempo, Medellín, tú y yo lo confirmamos.
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12 en punto y todo el tiempo quiero saber si por acá hay un amante bandido. Y si tu respuesta fue no, perdiste. Claro que sí, porque tenemos a Miguel Bosé todo el tiempo. Y llega en nuestro especial de martes 2x1 edición Pop y Plancha. Aquí llega Amante Bandido y Morir de Amor. ¿Te gusta Miguel Bosé? ¿Te gusta Radio Tiempo? Todo el tiempo. Me encantan los martes, ¿sabías? Y cantar contigo me gusta más. Y por eso me gusta Radio Tiempo todo el tiempo.

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1: Si hoy hiciéramos un concierto Radio Tiempo enorme e invitáramos a muchos artistas Radio Tiempo, ¿cuál sería tu top 3 de artistas que no nos podrían faltar? Hola, buenos días.
3: Hola Liz, buenos días.
1: ¿Cómo estás, hermosa?
3: Soy Marcela y desde Santa Mónica yo los escucho todo el tiempo.
1: Me encanta.
3: Mi top 3 para un concierto Radio Tiempo sería con Chayanne.
1: Ajá.
3: Ricardo Arjona y okay. Maná.
1: Uy, sí,
3: Maná. Ese sería mi top perfecto.
1: Me encanta, gracias. Por acá también está Juli. Juli, ¿cuál sería tu top 3 de artistas Radio Tiempo? ¿Cómo estás?
4: Hola, Milis Bella.
1: Hola, buenas
4: tardes.
1: Juli.
4: Soy Juli, los escucho por acá desde Sabaneta. Para mí el top 3
1: a ver, ¿cuál
4: definitivamente
1: sería?
4: Serían los más grandes cantantes.
1: Ajá,
4: del
1: ¿cuál
4: pop
1: es? ¿Cuál
4: sería?
1: Es?
4: Shakira,
1: ajá.
4: Juanes y Kanye García.
1: Uy, Dios
4: obviamente
1: mío.
4: Entre esos no podría faltar como plus adicional Andrés Cepeda, Santiago Cruz.
1: Ay,
4: son mis artistas favoritos definitivamente.
1: Me encanta.
4: Yo lo confirmo, yo escucho Radio Tiempo todo el tiempo.
1: ¿Y ustedes qué dicen? Si hiciéramos un gran concierto Radio Tiempo con varios artistas invitados, ¿cuál sería tu top 3? Te lo vi, te escucho y lo hago todo el tiempo mientras compartimos más canciones en este martes 2x1 especial y edición especial de Pop y Plancha.

0: si a mí me dicen, Liz, tienes que escoger un top 3, solamente un top 3 de artista Radio Tiempo para ese gran concierto 105.9, pues la verdad, Andrés Cepeda también sería uno de mis infaltables. Ay, Andresito, te amamos todo el tiempo. Lo confirman, chicas. 12 del mediodía, 29 minutos en tu Radio Tiempo. Martes de Pop y Plancha.
1: Yo mencioné tu nombre.
0: 12 o 29 minutos. Ángela, ¿cuáles serían tus infaltables en ese gran concierto Radio Tiempo?
2: Radio Tiempo, mi sueño sería un concierto con Chayanne, Alejandro Sanz,
0: me encanta,
2: y Pablo Alborán.
0: Dios
2: muero
0: mío
2: por los tres cantantes. Yo escucho Radio Tiempo todo el tiempo.
0: Todo el tiempo. Nos merecemos un gran festival de artistas Radio Tiempo, ¿cierto? Con muchos artistas, muchas canciones. No, Dios mío bendito, escoger tres me parece ya demasiado difícil. 12:30 minutos es nuestro gran especial. Sí, nuestro martes de 2x1. Hoy es un especial de pop y plancha.
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1: En tu Radio Tiempo, las 12 del mediodía, 50 minutos a las 12:50, y todo el tiempo tú y yo escuchamos Radio Tiempo.
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0: antes de que el tiempo se vaya, porfa, no dejes pasar los días sin decirle a tus personas favoritas, que son tus personas favoritas. Que valga la redundancia, despedimos este Expreso Radio Tiempo. Despedimos más de 30 minutos de música sin cortes, sin interrupciones. Despedimos este gran Expreso donde disfrutaste del pop y de la plancha en este martes 2x1.
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0: 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Hoy podría tomar este martes como la gran reunión de las mamás, de las tías, de las primas. Hoy nuestra música Radio Tiempo es para todos y por eso la disfrutamos todo el tiempo. 1:29 minutos. Invité a Menudo y aceptaron mi invitación. Y por eso cantamos con ella cuando inicia la tarde de este martes. Un martes frío, pero lleno de actitud Radio Tiempo. Feliz inicio de semana.

canciones de La Oreja de Van Gogh son todo lo que está bien en Radio Tiempo. 1:43 p.m. y saben, hay canciones que son infaltables en nuestra lista de éxitos. Ay, Joan Sebastián, esa no, por favor. Aquí llegan dos canciones del artista en nuestro especial de Pop y Plancha.

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2: En tu Radio Tiempo, la 1:53 a la 1:53 y todo el tiempo, tú y yo escuchamos Radio Tiempo.
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1: Qué martes tan, pero tan especial. 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

0: Y con un abrazo gigante, con un abrazo que te llega al corazón, al alma, te deseo feliz semana, una semana muy cortica, pero una semana para escuchar Radio Tiempo 105.9. Hoy estamos en un especial maravilloso, porque son dos canciones pegaditas de tu artista favorito, y a eso le vamos a adicionar que hoy es martes de pop y plancha, tus canciones favoritas, aquí con tu emisora favorita Radio Tiempo todo el tiempo. No me van a negar que la están pasando muy bien en la oficina, no me pueden negar que la están pasando de maravilla ya en la casa, donde quiera que estén, en el carro. Hoy es martes para cantar a todo pulmón. Hoy es martes para decir yo escucho Radio Tiempo todo el tiempo. Martes también para que programes tus canciones Radio Tiempo a través de nuestro WhatsApp 314-576-1059. Pero ya les voy a decir cómo me programan esas canciones, porque hoy tus canciones vienen en combos Radio Tiempo. Ya les voy a explicar cuál es la magia para esta tarde de martes con los 105.9. Estoy muy feliz de acompañarte, estoy muy feliz de que estés con nosotros, de que nos elijas todo el tiempo.
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0: Dirige John Jairo Silva, soy Jay Soler y aquí buenas canciones todo el tiempo en este martes con los 105.9.
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0: 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Mientras nos sigues en redes sociales, arroba Radio Tiempo 105.9 en Instagram, te voy a dejar con dos canciones de Gloria Trevi. Han tenido un amor que ustedes dicen, me puede decir lo que sea y yo le creo. Me pueden venir a decir lo que sea y yo le voy a seguir creyendo a ella o a él. Pues aquí está esto que se llama Con los ojos cerrados.

canciones y esta tarde es para que a pesar del frío sigas brillando, sigas consintiéndote todo el tiempo con Radio Tiempo 105.9, porque sí, hoy eres tú quien se consiente con Radio Tiempo 105.9, por supuesto, al elegirnos todo el tiempo martes para cantar sin parar y hacerlo con tus canciones favoritas de Guatemala. Le dicen el seco porque era muy flaco, así le dicen a los flaquitos en su tierra. Esto se llama El Problema. Vamos a escuchar Cavernícolas y en un par de canciones te cuento hoy cómo te vas a reportar a Radio Tiempo todo el tiempo. 214, escuchas los 105.9.

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0: Estas son tus canciones favoritas en este martes con tu Radio Tiempo 105.9. Llegó la hora de que te reportes con nosotros a través de nuestro WhatsApp 314-576-1059.
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0: Todo el tiempo aquí en los 105.9. Hoy es martes de 2x1, dos canciones pegaditas de tu artista favorita y estamos en un especial de pop y plancha en Radio Tiempo 105.9. Hoy no solamente te voy a consentir con una ni dos canciones, te voy a consentir con cuatro canciones, porque hoy tú armas tu combo Radio Tiempo. ¿Qué trae el combo Radio Tiempo? Dos canciones pegaditas de un mismo artista de pop y dos canciones pegaditas de un mismo artista de plancha. Por ejemplo, yo me voy a armar mi primer combo Radio Tiempo, que tiene que ver con dos canciones de Shakira. Ella que es auténtica, ella que es única, ella que es la más en la música Radio Tiempo. Me voy a consentir y te voy a consentir a ti con esto que se llama Si Te Vas, también con las de La Intuición, una canción súper viral. A ver, ¿yo qué más le pongo a este combo Radio Tiempo que estará maravilloso? Bueno, le voy a poner música de Marco Antonio Solís, el Buki, mira. Entonces, por la plancha me voy con Si Te Vas, más bien por el pop me voy con Si Te Vas y la de La Intuición de Shakira, ¿listo? Y por la plancha Radio Tiempo me voy a ir con Si No Te Hubiera Sido de Marco Antonio Solís, el Buki. Y me voy a ir con Más Que Tu Amigo también del Buki. Ese es mi combo Radio Tiempo. ¿Cuál es el tuyo? Prográmamelo ya. 314-576-1059. WhatsApp Radio Tiempo. Válido solamente para notas de audio. En este martes te quiero escuchar todo el tiempo. En este martes quiero sentir tu voz. Quiero sentir cómo me hablas. Y me dice, Jay, ármame un combo Radio Tiempo con dos canciones de mi artista favorito de pop y con dos canciones de mi artista favorito de la plancha Radio Tiempo. Yo te estaré consintiendo, como siempre, con tu música favorita, porque estoy para ti, por supuesto, todo el tiempo.

Entonces tú me dices que programar a partir del momento en tu emisora favorita, tu combo Radio Tiempo, que trae dos canciones de pop Radio Tiempo y dos canciones de plancha Radio Tiempo. Y juntos lo disfrutamos y juntos cantamos a todo pulmón y nos gozamos este martes, como tiene que ser, robándole bonita energía a la vida, entregándole linda energía a todos los que nos rodean y, por supuesto, cantando a todo pulmón con los 105.9. Dígame eso, ¿no? Es que esta tarde es para pasarla delicioso y para cantar maravilloso. Te escucho, te leo y por supuesto lo hago todo el tiempo.

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1: En tu Radio Tiempo, Medellín 105.9, 252, a las 252 y todo el tiempo, yo escucho Radio Tiempo.
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1: Aquí estás escuchando tu emisora favorita, Radio Tiempo 105.9, martes de 2x1, dos canciones pegaditas de tu artista favorito, hoy especial de pop y plancha, Radio Tiempo. 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
2: Qué lindo que elijas a Radio Tiempo Medellín 105.9 como tu emisora favorita todo el tiempo. Martes, iniciando semana cortica, pero iniciándola de la mejor manera, escuchando Radio Tiempo 105.9. Ya te vengo a leer, ya te vengo a escuchar y por supuesto lo hago todo el tiempo en esta súper tarde. 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Después no me digan que Jay no les avisó. 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

0: Y un abrazo gigante para ti, que eres nuestra superestrella Radio Tiempo, esa estrella que consentimos, esa estrella que cuidamos todo el tiempo. Te escuchamos ya mismo. 314-576-1059. Por acá desde el poblado está con nosotros Carlos Castaño, reportándose, diciendo presente. Carlitos, un abrazo gigante en esta super tarde Radio Tiempo.
1: Hola Jay, muy buenas tardes. Mi nombre es Carlos Castaño, desde acá del poblado.
0: Abrazos.
1: Me gustaría en la tarde de hoy escuchar de Kany García A la niña que fui.
0: Por supuesto.
1: Y confieso.
0: De una.
1: Y los clásicos de Miriam Hernández. Ajá. Se me fue.
0: Uy.
1: Y el hombre que yo amo.
0: No, pero qué buenas canciones.
1: Yo escucho Radio Tiempo todo el tiempo.
0: Todo el tiempo, perfecto. Ya mismo dejo en programación tus canciones Radio Tiempo en este martes de 2x1, martes de dos canciones de tu artista pegaditas, especial de pop y plancha. ¿Qué tal si cantamos a todo pulmón estas que son de karaoke con Ana Gabriela mexicana? Perfectas para esta tarde, para abrazar, para dedicar, tomarse un buen cafecito y escuchar Radio Tiempo todo el tiempo.

0: Aquí dándote motivos en Radio Tiempo 105.9 para que sonrías, para que cantes a todo pulmón, también para que mandes esa nota de voz a tu persona favorita diciéndole, vea, se la dedico con Radio Tiempo 105.9. Qué manera tan linda de iniciar semana, qué manera tan positiva de cantar a todo pulmón, qué manera tan hermosa de escucharte todo el tiempo. Por aquí Laura López, como siempre, desde Belén, escuchando Radio Tiempo todo el tiempo.
1: Hola, soy Laura, los escucho desde Belén. Quisiera escuchar dos de Juanes y dos de Chayanne.
0: Perfecto.
1: Lo confirmo, yo escucho Radio Tiempo todo el tiempo.
0: Todo el tiempo, mi Laura, gracias por estar aquí. Mira, esta canción se la voy a dedicar a todos los oyentes Radio Tiempo, a esos oyentes que siempre están con nosotros. Les voy a dedicar esta gran canción de Paulina Rubio que se llama Todo mi amor. También vas a escuchar Ni una sola palabra en este martes de Pop y Plancha.

0: ¿Qué canciones tan dedicables aquí en Radio Tiempo 105.9? Él es Franco De Vita, ítalo-venezolano, cantautor que le ha dado la vuelta al mundo con su música Radio Tiempo. Dato curioso para todas las personas que les gusta las series colombianas. Franco De Vita participó en la primera temporada de la novela más vista en Colombia, que es Betty la Fea. Él estuvo allí en ciertos momentos en esta supernovela Radio Tiempo. Franco De Vita, un artista con el que te consentimos todo el tiempo. Me voy hasta el centro de la ciudad de Medellín. Por allí escucho a Sandra. Sandra está conectada siempre con Radio Tiempo 105.9, programándome hoy en este martes su combo Radio Tiempo. Dos canciones de su artista favorito de pop Radio Tiempo, dos canciones de su artista favorito de plancha Radio Tiempo. Sandrita, un abrazo gigante, qué lindo tenerte con nosotros.
1: ¿Cómo estás? Soy Sandra, siempre conectada con ustedes porque mi Radio Tiempo es mi emisora favorita. Bueno, hoy quiero el combo de dos canciones de Ana Toroja y dos de Joan Sebastián. Sería un combo súper. Todo el tiempo Radio Tiempo.
0: Todo el tiempo, uy, qué gran combo Radio Tiempo. Ana Torroja, que estará de concierto, y Joan Sebastián, le decían el rey del jaripeo, y hoy también lo escuchamos en Radio Tiempo 105.9. Martes de 2x1, martes de consentirte al doble, martes de hacerte doblemente feliz todo el tiempo.
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0: Él es Rafael, que está con nosotros aquí en Radio Tiempo 105.9. Hablando de Rafael, tiene una serie, que es su serie biográfica, está en la plataforma Netflix. La estrenaron el 9 de octubre de este año, se llama Aquel, y es la serie número uno a nivel mundial. Hay que verla, hay que disfrutarla, porque allí también vamos a cantar a todo pulmón, como lo hicimos en este momento en Radio Tiempo con Yo Soy Aquel y Mi Gran Noche. Y esta es mi gran emisora, Radio Tiempo 105.9, la única que te consiente todo el tiempo. Jacqueline, un abrazo gigante. Qué bueno que estés conectada con nosotros. ¿Cuál es tu combo 2x1? ¿Cuál es tu combo Radio Tiempo? La hola.
1: Hola Jay, soy Jacqueline, los escucho desde Bello. Mi 2x1 serían de Roxana, Para Ti No Estoy y El Talismán.
0: Me encanta.
1: Y de La Oreja de Van Gogh, Rosas y La Playa.
0: Listo, mi
1: corazón. Yo escucho Radio Tiempo todo el tiempo.
0: Todo el tiempo. Gracias a toda la gente que está con nosotros a través de la app Radio Tiempo. 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Venimos por acá a más canciones en Radio Tiempo. Él inició cantando en bares. También aparece en algunas novelas muy reconocidas de Colombia. Inició su carrera. Fue con su álbum Cruce de Caminos, que ya tiene 16 años. Que explotó a nivel mundial en la música Radio Tiempo de Tolima para el mundo con los 105.9 Santiago Cruz. Esto se llama No Te Necesito. Y si te quedas que hoy, como todo el tiempo, yo escucho mi Radio Tiempo 105.9, mi emisora favorita todo el tiempo.

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1: En tu Radio Tiempo, Medellín 105.9, 3 de la tarde, 52, a las 3:52 y todo el tiempo, yo escucho Radio Tiempo.
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7: Aquí estás escuchando tu Radio Tiempo Medellín 105.9 todo el tiempo, martes para consentirte, martes para hacerte feliz todo el tiempo, y también te estamos informando porque hoy martes en Jumbo tienes el 30% de descuento en frutas y verduras pagando con tarjetas créditos en COSUD o tarjetas débito y crédito de los bancos Aval. 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Recuerda nuestra página de internet para que nos escuches también allí, www.radiotiempo.co, a las 3:58, y por supuesto todo el tiempo Medellín lo dice.
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2: En tu Radio Tiempo Medellín 105.9, 4:50. Ya viene Radio Tiempo, necesito un amigo a las 4:50 y todo el tiempo yo escucho Radio Tiempo.
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1: Aquí estamos acompañándote en este martes de 2x1 Radio Tiempo, todo el tiempo, consintiéndote, haciéndote muy feliz y por supuesto haciendo parte de esta tarde maravillosa con mucha información también para ti que nos escuchas todo el tiempo. 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Te recordamos que en breve vamos a estar conectados con Radio Tiempo Necesito un Amigo, hoy hablando de salud mental, hoy cuidándote, aspirando a que estés muy bien, por eso te vamos a entregar información súper valiosa, como lo hacemos por supuesto todo el tiempo. 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Muy bien. 4 de la tarde, 53 minutos, a las 4:53 y por supuesto todo el tiempo Medellín lo dice.
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1: 4:55, escuchas tu Radiotiempo Medellín 105.9 todo el tiempo. Tengo información para ti hasta ahora de la tarde. 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Aquí estamos acompañándote todo el tiempo. 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Por allí también tienen acceso a todos tus conciertos favoritos, porque en Radio Tiempo te consentimos, por supuesto, y lo hacemos todo el tiempo. 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
26: Son las 5 en punto. 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

0: Martes de 2x1 en tu Radio Tiempo 105.9, dos canciones pegaditas de tu artista favorito y hoy una especial súper importante para nosotros que nos llena de mucha felicidad. Pop y Plancha en Radio Tiempo 105.9. Pero hoy es momento de encender la radio en Radio Tiempo Medellín, de abrir nuestra app Radio Tiempo y seleccionar a la ciudad de Medellín como tu emisora y también a través de www.radiotiempo.co, porque es momento de nutrir el alma, de nutrir el corazón, de nutrir la vida con esto que se llama Radio Tiempo. Necesito un amigo. Mi querida Carolina, feliz semana, ¿cómo estás?
1: Feliz semana, Jay. Iniciando, bueno, esta semana de muy buena manera, estamos muy bien, esperando que también nuestros oyentes estén disfrutando de una programación especial que tenemos durante el día de hoy. Mañana, spoiler, pasado mañana también va a ser súper bueno, algo así por el estilo, así que prepárense porque venimos más recargados que nunca.
0: La vamos a pasar súper bien, 5:07 p.m. Esta semana leí algo que decía, ¿tú vives para trabajar o trabajas para vivir? Y parece que fuera como muy similares, ¿no? Vivir para trabajar o trabajar para vivir. Pero hay una diferencia enorme. Uno cree que está trabajando para vivir. ¿Qué es eso? Sustentar las cosas del día a día, pagar las cosas que tenemos que pagar, proyectarnos, en fin, la consecución de objetivos. Pero haciendo un análisis, a veces pasa en muchos aspectos de la vida o le pasa a muchas personas, o hay una generalidad que las personas están viviendo para trabajar, que es muy diferente. Y para hablar de este tema hoy en Radio Tiempo necesito un amigo. Tenemos a grandes profesionales que están con nosotros a esta hora, que repiten en la cabina Radio Tiempo, uh-huh. Y eso nos encanta. Con nosotros está Néstor Aguirre, que es profesional de psicología de la Alcaldía de Medellín, y hoy precisamente vamos a hablar de ese estrés laboral que realmente termina afectando nuestro día a día y que está muy presente en nuestra cotidianidad. Mi querido Néstor, ¿cómo estás? Un abrazo gigante, espero que estés muy bien. Bienvenido de nuevo.
2: Buenas tardes, muchas gracias Carolina, Jay. Contento de otra vez estar acá compartiéndose con ustedes y al aire con toda nuestra audiencia.
0: Eso nos encanta y nos parece muy bien. Bueno, Carolina, vamos a iniciar recordándole a nuestros oyentes Radio Tiempo que de pronto identifican que tienen algo de estrés laboral o quieren identificarlo en su vida, aprender a darle un manejo. Pueden hacer parte de este consultorio abierto Radio Tiempo. Desde ya nos pueden empezar a escribir a través de qué canales, Car.
1: Lo pueden hacer en el 314-576-1059. Te vamos a leer y te vamos a escuchar todo el tiempo. Recuerda que aquí también reservamos tu identidad. Y la idea con este espacio es que podamos aprovechar también la ayuda de o la orientación de nuestros profesionales que tenemos en cabina. ¿Qué tal si nos vamos, Jay?
0: Perfecto.
1: De una vez.
0: Sí, me parece genial.
1: Vamos a iniciar con nuestras preguntas.
0: Carolina está que se pregunta hoy.
1: Sí, la verdad, yo no veía la hora que llegaba. Yo, bueno, ¿a qué hora llega Néstor?
0: Eso hoy.
1: Y bueno, Néstor, para muchos, ¿qué es el estrés laboral? ¿Y por qué puede aparecer incluso cuando disfrutamos de nuestro trabajo? Es decir, yo sé que estoy haciendo lo que a mí me apasiona, yo amo venir a trabajar, pero ¿qué es el estrés laboral y por qué también aparece cuando uno también ejerce como la pasión?
0: Y eso sí que me llama mucho la atención, porque la gente piensa que disfrutar es que todo esté bien, y no. Hablemos entonces de ese estrés laboral, mi querido Néstor.
2: Todo cansa y todo exceso es riesgoso. Lo que más disfrutas, lo que más te gusta, lo que más te motiva, lo que más te moviliza, te representa, te significa, lo que más, incluso lo que más te puede erotizar, también te puede representar en un momento determinado un nivel de sobrecarga, un nivel de desgaste, un nivel de riesgo. Claro, a mí me puede gustar mucho mi trabajo, pero si no están dadas las condiciones de cuidado, si no están dadas las condiciones de prevención, unas condiciones higiénicas de mi lugar de trabajo, de mis rutinas, de mis horarios, de mis tareas, de mi organización, de mi cronograma, puedo empezar a sufrir de ciertos factores de riesgo. Uno de ellos, claro, que se vaya generando un estrés constante, se me vaya volviendo crónico y me pueda llevar a un factor importante que es el desgaste laboral. De ahí en adelante empezar a perder la motivación, no rendir de la misma manera, no ejercer con calidad como estoy acostumbrado mi tarea cotidiana o mi trabajo. Y entonces van a haber muchos cambios, sin lugar a duda, a lo que nos lleva ese estrés laboral es a desarrollar una cantidad de factores de riesgo que no solamente me involucran y me comprometen a mí, sino también a mi entorno laboral, a mi entorno familiar. Ya, porque a veces voy a llevarme situaciones generadas en el nicho de trabajo o en el puesto de trabajo, las voy a llevar para mi casa, las voy a llevar para mi hogar. Y viceversa. A veces también tenemos situaciones familiares que llevamos al entorno laboral y eso nutre o engrosa el factor de riesgo de ese estrés laboral. Se combina, se nos vuelve un asunto muy difícil de manejar.
0: Listo, ahí está, para que vaya haciendo ese análisis y se dé cuenta si de pronto en ese momento en su vida está pasando algo de estrés laboral. Néstor, voy a invitar a que nos escuchemos algunas canciones Radio Tiempo y ya venimos a hablar, porque nuestros oyentes a partir de este momento, que ya saben cuál es nuestro tema de hoy, que estamos hablando del estrés laboral que puede estar presente aún sin darnos cuenta, sí, pues se pueden comunicar a nuestro WhatsApp.
1: 314-576-1059, te leemos y te escuchamos todo el tiempo en mi Radio Tiempo. 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

0: Claro que se puede alcanzar. Martes de 2x1 en tu Radio Tiempo 105.9. Ya vamos a establecer una diferencia importante que hay entre el estrés laboral y el burnout con nuestro profesional de hoy, que es Néstor Aguirre. Par de canciones y regresamos, Carolina.
1: Total, así que la invitación para que pases la voz también. Recuerda que nos puedes escuchar a través de la aplicación como emisora Radio Tiempo en App Store y en Play Store. La pueden descargar y así escucharnos todo el tiempo con los 105.9.
0: Cani García, recuérdale a la niña que fuiste, que lo estás haciendo bien. 521, esto Radio Tiempo Necesita un Amigo. Hoy hablando con Néstor Aguirre del estrés laboral.

0: De retorno a casa, Tiempo de Luna con Radio Tiempo 105.9. Estamos hablando del estrés laboral y vamos a meternos en un terreno aún mucho más profundo, porque con Néstor Aguirre, que es nuestro profesional hoy que viene de la Alcaldía de Medellín, recordándoles a todos ustedes que estamos en este espacio con ganas de que tú crezcas, de que nosotros crezcamos juntos y que le encontremos un sentido lindo a la vida, pues vamos a hablar de ese agotamiento laboral, porque si hay una diferencia entre estar agotado laboral, que puede ser algo cotidiano, y ya metiéndonos en un terreno más profundo como es el burnout. ¿Cuál es la diferencia y qué es el burnout, mi querido Néstor?
1: Sí, mira, el burnout es como ese estado crónico ya de desgaste por el estrés laboral no canalizado, no tramitado o tramitado de manera inadecuada. Es un nivel ya de mucho compromiso, de deterioro significativo, donde ya, como su nombre lo indica traducido al español, estás fundido, estás quemado, estás agotado. El estrés laboral nos puede llevar a eso. Como les decía, o sea, yo tengo un estrés, por muy placentera que sea mi labor, mi trabajo, si no lo manejo, si no genero unas condiciones amigables, higiénicas alrededor de mi tarea de trabajo, puedo correr el riesgo de desarrollar un burnout, un nivel de desgaste, un nivel de compromiso físico, emocional bastante, bastante serio. Es esa etapa última, donde ya hay rasgos bastante característicos a nivel físico, a nivel del deterioro de la salud física, a nivel del deterioro de la salud mental, a nivel del deterioro actitudinal, comportamental, cognitivo también. Y eso es lo que marca la diferencia. O sea, ¿se parecen en qué medida? En que el estrés laboral, así mi trabajo me genere mucho placer, me va a cansar, me va a sobreactivar, pero si yo no logro hacer una canalización de esos estados de ansiedad normales dentro de mi ejecución de tarea, puedo desarrollar a futuro un síndrome, o sea, un conjunto de síntomas que van a generarme la consecuencia de un burnout, de un síndrome de desgaste.
0: Que termina siendo grave para nuestra salud. Aquí una pregunta entre paréntesis rapidita. De pronto el teletrabajo y el llevarnos trabajo para la casa, ¿ayuda a que esto pase?
1: Todo, Jay. Es que no es este o aquel trabajo, es la manera como yo lo ejecute.
0: Okay.
1: Como ejecute y organice mi rutina, del tiempo que dispongo para hacer pausas activas, ¿ya? Que la pausa activa es supremamente favorable dentro de mi ejecución de tarea laboral. Cada cierto tiempo suspender, marcar una pausa, levantarme, cambiar de postura, hacer estiramientos, hidratarme, ir al baño, escuchar una canción, sí, hacer una lectura corta, comer algo, establecer una conversación. O sea, una pausa activa donde yo me movilice, cambie de postura, me desconecte, me reconecte, me vuelva a desconectar, me vuelva a reconectar y vuelvo a mi ejecución de tarea. ¿Ya? Así yo dispongo a que mi cerebro actúe de una manera distinta, se fatigue menos y voy ayudándole a disminuir ese factor de riesgo, ¿sí? Entonces, fundamental hacer esas pausas. ¿Eso qué me permite? Que haya menos riesgo. Por una parte, desarrollar estrés laboral y en consecuencia un riesgo muy lejano de desarrollar un síndrome de burnout. La pausa activa es fundamental. Okay. El orden con mi rutina de ejecución de tarea, los periodos de descanso, las rutinas de lo que hablamos la vez pasada, creo, las rutinas de sueño, de alimentación, de actividad física, de tiempo libre, de ocio, de compartir con amigos, en familia, de mis ejecuciones normales que son placenteras, respetarlas. Cuando yo me logro desconectar, cuando yo me logro reconectar, cuando yo me dispongo a otras tareas que me representan una actividad diferente, el estrés laboral se hace menos posible. Por consiguiente, menos posible desarrollar un factor de riesgo tan crónico, tan complejo, como un burnout, que ya es un conjunto de síntomas que representan un síndrome.
0: 531. Carolina Prada tiene pregunta hasta ahora en Radio Tiempo. Necesito un amigo. Y le recordamos a los oyentes que si están identificando algún síntoma de estos en su vida laboral, si de pronto sienten que su vida laboral está sobrecargada, pues y necesitan en este momento el concepto de nuestro profesional, aquí estamos disponibles para todos ustedes todo
2: total
0: el tiempo.
2: Total. En el 314-576-1059, ahí te leemos y te escuchamos todo el tiempo. Y bueno, con base pues a lo que estábamos hablando sobre lo del agotamiento laboral, el burnout, Yo quiero saber cuáles son las señales físicas o emocionales y también en tema de comportamiento que nos puede indicar que el trabajo ya nos está sobrepasando, que ya no es como que, no, yo lo veo como normal. ¿Cómo lo puedo identificar física y emocionalmente?
1: Bueno, primero que todo hay que ser tener mucha apertura y perder ese cierto miedo a empezar a reconocer de que lo que nos está pasando posiblemente, muy posiblemente, sea por la sobrecarga laboral. Porque es que estamos, como decíamos ahorita, o sea, nos puede generar mucho placer, mucha motivación nuestra tarea laboral, pero me estoy quedando dormido. No, esto no es por el trabajo, esto es porque es que ayer no dormí bien, esto es porque ayer no hice siesta, o fue porque hice mucho ejercicio, entonces seguramente estoy agotado. No, es que estoy atrasado de sueños, como decimos popularmente.
0: Sí, estoy muy alcanzado de sueños.
1: Estoy atrasado de sueños, entonces por eso me estoy quedando dormido. No. Tenemos que tener apertura y aceptación de que muchas sensaciones, muchos síntomas en la ejecución de nuestra tarea laboral pueden deberse a eso, que me esté quedando dormido, que me estén picando los ojos o que me esté dando de pronto más irritabilidad, como decimos popularmente, me la vuelan más fácil, ¿cierto?
0: Claro.
1: Menos pacientes, más irritables, más acelerados. Más acelerados, y eso en consecuencia puede generar conducta errónea, equivocarnos más, estar más erráticos, cometer errores en la ejecución de nuestra tarea, estar irritables. La pérdida de memoria por excelencia es uno de los datos, de los factores, de los signos que se ve mucho como muestra de que algo laboralmente nos está pesando más de lo normal. Se nos va la memoria, pero ¿qué, ve, yo dónde dejé aquello?
0: ¿Dónde guardé el documento?
1: ¿Qué hice? ¿Te acuerdas? Ve, no me acuerdo. Y creemos que es algo aislado, que tiene que ver con algún asunto cotidiano externo. No, seguramente tiene que ver con ese nivel de desgaste y de compromiso por la ejecución de tarea que no ha sido organizada de manera higiénica, de manera pausada, de manera saludable. Insisto, por más que amemos nuestra tarea, por más que queramos nuestro trabajo, por más que nos motive, por más que nos represente, todo en exceso nos va a llevar a un factor de riesgo, y si ese factor de riesgo no lo identificamos, no le tenemos apertura, claro, vamos a desarrollar otros factores más complejos, síndromes complejos, a nivel comportamental, todo lo que tú quieras, a nivel físico, las enfermedades que tú me quieras mencionar, sí, seguramente se pueden desencadenar de un síndrome. Es que un síndrome de burnout es un síndrome porque es un conjunto de síntomas, pueden ser 2 o pueden ser 50. Pero es un síndrome. Entonces, te estás quedando dormido. Se te está yendo la memoria. Estás irritable. Motrizmente estás como más torpe, como que se te caen las cosas, como que te tropezas, como que te chocas. Entonces hay alguien que te dice, esa es la apraxia o esa cierta torpeza motora de los que tienen déficit de atención y nadie se los dijo. No, esas torpezas motoras, entre comillas, o esos movimientos de pronto poco coordinados también obedecen a un nivel de estrés crónico generado a veces también en el entorno laboral o por la ejecución de tarea de manera no muy higiénica y no muy pausada. Entonces lo que tú quieras mencionar como síndrome, como un síntoma, como un gesto raro o algo, todo puede deberse en un momento determinado a una condición de estrés laboral mal gestionada y por consiguiente en un síndrome de burnout o de desgaste y agotamiento.
0: Ahí está la información para todos ustedes aquí en Radio Tiempo. Necesito un amigo, escaneese. Lo invito a que se evalúe, a que paso por paso estos síntomas que nos acaba de entregar Néstor, psicólogo de la Alcaldía de Medellín, pues se evalúe y diga, me está pasando esto, estoy sintiendo aquel, tengo este síntoma, creo que tengo que empezar a mirar de fondo esta situación. Mientras tanto, seguimos recordándole, @radiotiempo1059 es en nuestro Instagram, también nos pueden seguir y allí dejarnos su pregunta a Radio Tiempo.
2: Total, te leemos y te escuchamos todo el tiempo. Recuerda que también protegemos tu identidad. Mientras tanto, más canciones y ya venimos con más con nuestro profesional.

0: 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Estamos en Radio Tiempo Necesito un Amigo. Estamos hablando de el estrés laboral / burnout, que es un síndrome que Néstor Aguirre nos acaba de explicar. Entremos claro en materia, porque la gente dirá, pero ¿cómo nos puede afectar esto? Néstor, este síndrome y el estrés laboral también, a su vez, ¿cómo pueden afectar nuestra salud mental, nuestra forma de relacionarnos, nuestra vida familiar? ¿Qué brechas pueden generar?
1: Todas, lo que estábamos hablando. O sea, cuando hay, ya estamos en el riesgo, pasando del estrés laboral crónico, un estado crítico, a pasar al burnout, al síndrome ya como tal, pues claro, entonces vas a estar irritable, y vas a estar irritable con tu entorno, con tus compañeros, con tu pareja, con tu familia, con tus hijos, con tus vecinos, con el que se parqueó, el que está en el semáforo al lado tuyo, en el carro, en la moto, con la señora que va paseando el perro, o sea, con el cotidiano. Te irrita todo lo que anteriormente no te irritaba, te saca la rabia, como decimos popularmente, lo que te pasaba desapercibido. Te da aceleración, te agita la pulsación, te agita la palpitación o la presión, una situación cualquiera. Te da, digamos, desgano, una situación o algo que te producía de pronto placer, no te provoca, no te motiva. Y es porque estás física y emocionalmente cansado, agotado. No quiero salir, no me quiero parar de acá. No quiero hacer más, no me provoca, no quiero, no me provoca ni quiero hacer. Entonces no como por no hacer. No salgo por no cambiarme. No, es que no quiero, no hay una energía de respuesta y de disposición para aquello que me conectaba anteriormente.
0: Gravísimo.
1: O sea, es una persona completamente distinta,
0: la apagada.
1: Vas a identificar apagada, poca, desmotivada, rara, lo vamos a ver como, está tan raro, está fundido, está quemado, está supremamente descompuesto, comprometido emocional y físicamente inclusive.
0: Qué grave esto. Muy bien, 5:45, esos son efectos del estrés laboral o del burnout. Seguimos hablando con nuestro profesional. Antes de escuchar oyentes, mi querida Caro, a esta hora tú tienes una pregunta importante hasta ahora.
2: Sí, total, y es que queremos saber, bueno, ¿qué factores del entorno laboral pueden aumentar el estrés? No sé, de pronto la sobrecarga de tareas, puede ser las jornadas extensas, presión también por resultados o alguna dificultad para desconectarnos del trabajo. ¿Cuáles son esos factores del entorno laboral que nos aumentan ese estrés?
1: Todos estos que mencionan en la pregunta son importantes para tenerlos en cuenta. Hay personas que quizá tienen una muy buena capacidad de respuesta frente a la exigencia de resultados o al trabajo bajo presión. Es de pronto enmascarar el riesgo, maquillar el riesgo. Y depende mucho de la, no tanto de la ejecución de la tarea, sino de la organización de los tiempos, de los espacios, de los momentos para la ejecución de las tareas. Depende mucho de la organización, de la higiene con la que se disponga la ejecución de la tarea, más allá de la presión, más allá de los resultados, de la cantidad o de la sobrecarga. Hay personas que responden muy bien a la sobrecarga y de pronto se demoran más en desarrollar un estrés y un burnout. Y de pronto hasta ni lo logran desarrollar. ¿Por qué? Porque marcan pausas. Si hay mucha tarea, sí. Si hay horarios extensos y si hay una presión constante, sí. Pero sé cuándo frenar. Sé cuándo hacer una pausa activa. Sé que mi pausa activa de 10 minutos la respeto. ¿Ya? Sé que me tengo que parar al baño, tengo ganas de entrar al baño, yo me paro y me voy al baño, me tengo que hidratar, es la hora de la pausa, es la hora de comer, respeto el horario de la media mañana o del almuerzo, ¿ya? Entonces, es un poquito más allá de la ejecución de la tarea, respetando las pausas, respetando los momentos de la ejecución de la tarea y siendo muy organizado y muy higiénico con esos momentos. O sea, respetando cada momento. Pues te digo, hay personas que desarrollan el estrés y lo dejan avanzar, se les hace inmanejable, se les convierte en el síndrome. Y hay personas que ve con tanta tarea, con la misma tarea, la misma presión.
0: Son calmados.
1: Y se van tranquilos, pero porque son muy juiciosos, muy metódicos, muy higiénicos, muy rigurosos, con esos momentos donde tengo que parar.
0: Exacto.
1: Tengo que hacer mi pausa activa. tengo que ir al baño, me tengo que lavar las manos, tengo que lavarme la cara, tengo que experimentar otra temperatura, es la hora de comer, tengo que hacer una llamada, o sea, marcar pausas que me permitan esa desconexión y luego en el ejercicio de la reconexión mi cerebro cognitivamente se disponga y haya apertura para volver a iniciar la tarea casi que de cero. Entonces va a haber menos riesgo de sentir ese cansancio.
0: Importantísimo para esta hora. Téngalo muy presente, vaya agendando estos pasos que no está.
1: Pausas activas, exacto, son fundamentales en la ejecución de la tarea laboral y respetar los espacios de descanso. Es que yo salgo a vacaciones en tal mes, sí, es en tal mes, y esas vacaciones son supremamente importantes.
0: No las puedo correr.
1: Vos te vas de vacaciones y te vas de vacaciones, te desconectas de cualquier asunto laboral. Es que estás en la playa. Desde ya que puedes resolver, no estás puedo. A poner a llamar a un compañero, venga, esta es mi contraseña, entonces abra con mi contraseña, entre ahí al lado derecho hay una carpeta, usted que la ve que es como verde, entre ahí. Ahí están los archivos y usted allá en el sol bien sabroso en la playa, pero resolviendo un asunto que
0: no tenías por qué resolver.
1: No tenías que estar resolviendo.
0: Okay. Literal.
1: No, estás trabajando. Olvídate que estás en la playa, olvídate que estás en vacaciones. No, estás trabajando. Estás trabajando en bikini, por Dios. Estás supremamente descontextualizado. No estás respetando tu espacio. Estás saboteando tu propio espacio de descanso. Estás saboteando tu propio espacio de desconexión y te estás poniendo en riesgo.
2: Total.
0: Ahí está. Escúchelo y aplíquelo para la vida. 5:49, Caro. ¿Tenemos tiempo para un oyente?
2: Claro que sí.
0: Tenemos acá un testimonio.
2: Tenemos, bueno, testimonio Radio Tiempo a esta hora con los 105.9. Y recuerda que aparte de preguntas, también los testimonios son más que bienvenidos. Hola, Radio Tiempo.
3: Hola, buenas tardes. Mi nombre es Adriana y yo escucho Radio Tiempo todo el tiempo. Y en cuanto al tema que se está hablando hoy, en cuanto al síndrome de burnout, más que una pregunta, es una recomendación para todos los oyentes, aparte de lo que ya nos está diciendo el especialista, es que sí hay que tenerle mucho, mucho cuidado pues a ese estrés laboral, a no sobreextendernos y recargarnos tanto en trabajo. Tuve una experiencia personal de síndrome de burnout, lo conocí hasta que me dio, porque llegué a un punto en una empresa en que mi horario normal era de 7, 8 horas y llegué a trabajar más de casi 16 horas al día. Llegaba a mi casa prácticamente a dormir, ya no veía a mi hijo. Y llegué al punto en que un día me ataqué a llorar como niña chiquita, a llorar, me temblaban las manos y me daba pavor ir a trabajar. Me dio nervios, yo lloraba, como una niña pequeña. Yo decía, no quiero ir a trabajar, y me temblaba el cuerpo, me temblaba todo, y no pude ir a trabajar. Al otro día, bueno, ese día me incapacité, y al otro día lo primero que hice fue llegar a renunciar. Y gracias a Dios, hoy en día ya supe identificar pues como esas cositas que lo hacen a uno como sobrecargarse, y ya uno ya como que delega un poquito más y ya no se sobrecarga tanto, ya uno aprende un poquito de las experiencias, pero de verdad eso es muy duro, es complicado, porque no sé si era un ataque de pánico, no sé, pero a mí me dio muy horrible, me temblaba el cuerpo, las manos, como que se me adormeció el cuerpo y yo lloraba, y como cuando uno de pequeño no quiere ir al colegio, así, tal cual, pero era un pavor, un miedo, y como si algo fuera a pasar si yo iba al trabajo.
0: Ahí está.
3: Yo escucho Radio Tiempo todo el tiempo y gracias por escucharme.
0: Gracias a ti por estar con nosotros. Néstor, tenemos 30 segundos para dar una apreciación sobre lo que vivió nuestro oyente.
1: No, gracias por compartirnos esa experiencia. Está definitivamente conectada con el tema y le agradezco bastante por ese complemento. Me hacía clic mientras la escuchaba, ese término tan que se nos volvió tan de nosotros, el procrastinar.
0: Sí.
1: Entonces yo tengo tareas laborales que tengo que estar entregando y sistematizando diariamente.
0: más después.
1: Yo las voy a hacer el sábado, que estoy en la casa. Entonces, ya primer error, ya las voy a dejar para después. Segundo, el sábado que estoy en la casa, me las voy a llevar para la casa. Segundo error. Y por el afán de lo que demanda un sábado, que es día de descanso, un fin de semana, las vas a hacer a la carrera, con afanes, sin atención al detalle. Y el trabajo te va a quedar seguramente con errores, vas a ejecutar de manera errática. Después van a venir consecuencias, de pronto, que es no tolerar el resultado, que muy posiblemente sea nefasto. Y eso le suma, y es como si se volviera una bola de nieve. Entonces ya estás arriesgándote no solamente a que haya un desgaste en tus tiempos de descanso superior al que ya venías trayendo en tu rutina de semana, le adicionas la frustración porque las cosas no te van a salir bien, y ni qué hablar de las consecuencias que te pueda traer de pronto con tu jefatura en el lugar donde trabajes. El procrastinar es un riesgo que se corre mucho. A veces, cuando estamos identificando que nos estamos estresando mucho, no, esto está muy cansón, yo lo hago en la casa. Ajá. No, esto está muy pesado, lo hago el fin de semana, y corremos el riesgo de que se nos vuelva más inmanejable aún la situación y la ejecución de tarea.
0: Que crezca la bola de nieve. Muy bien, 5 de la tarde, 54 minutos, invitación, y ya regresamos aquí en Tiempo de Luna.
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1: En tu Radio Tiempo Medellín 105.9, 5:55. A las 5:55 y todo el tiempo, yo escucho Radio Tiempo.
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0: Aquí están tus canciones favoritas en Tiempo de Luna, en Radio Tiempo. Yo necesito un amigo. Estamos hablando del estrés laboral con Néstor Aguirre de la Alcaldía de Medellín. Recuerde que en Medellín hay 62 escuchaderos. En cada comuna hay un escuchadero que hace parte de la Alcaldía de Medellín y pues que está muy cerca de tu casa. Si quiere decir que está en cada comuna de tu casa, quiere decir que cerca de tu hogar hay uno. Y también está la línea amiga, que es la 106 24/7 gratis para que ustedes consulten. Nunca se les olvide que todo pasa, a todos nos pasa. Bueno, mi querido Néstor, seguimos hablando. Le invito junto a Carolina Prada que escuchemos oyentes, ¿le parece? Y que a raíz de esa interacción con nuestros oyentes, pues tengamos luces para ellos en esta tarde aquí en Tiempo de Luna, mi querida Caro.
1: Vamos con oyente.
2: Vamos con oyentes a esta hora. Hola, Radio Tiempo.
3: Hey, hola, Caro y su amigo Néstor de la Alcaldía de Medellín. Hablando del tema de hoy, me parece súper, mega importante y me gustaría preguntarle a don Néstor, consejitos o tips le puedes dar o nos puedes dar para una adecuada desconexión laboral en los horarios no laborales para evitar llegar uno a un síndrome de burnout. Muchas gracias.
0: Gracias a ti, mi
3: querida. Y yo escucho Radio Tiempo todo el tiempo.
0: Todo el tiempo. Gracias a ti, mi querida amiga Radio Tiempo. Claro, qué importante esa pregunta que
2: demasiado
0: ella nos hace.
2: Demasiado.
1: ¿Cómo se llama nuestro oyente?
2: Se llama Silvana.
1: Tal Silvana. Bella Silvana. Silvana, vamos a empezar. O sea, acabas de hacer una pregunta
0: valiosísima.
1: Y tú empiezas con los tips. Tú misma estás empezando con los tips. Cuidar la desconexión, respetar esa desconexión, los periodos de descanso, cuidar los periodos de vacaciones, cuidar los festivos cuando estás descansando, cuidar los fines de semana cuando estás descansando, o la mañana, o la tarde, o la noche, según sea tu turno de trabajo. Cuando no estás trabajando, no estás trabajando. El espacio de ocio, el espacio de familia, es el espacio de ocio, es el espacio de familia. Los momentos con los hijos, con la pareja, con los amigos, son los espacios con ellos, no con el trabajo. Estás de vacaciones, no le estás resolviendo la vida a la oficina, no le estás resolviendo la tarea al compañero, al jefe, estás en periodo de vacaciones. Se terminó tu jornada laboral, ya estás por fuera de tu lugar de trabajo, ya no se tiene contacto con tu lugar de trabajo, se desconecta. Lo principal, la desconexión, tú lo acabas de decir, respetar rigurosamente esa desconexión. Lo otro es, venga, lo que hemos hablado tantas veces, mis compañeros y yo que les hemos recomendado tantas veces, cuiden la salud, cuídense de alimentarse bien, cuídense de comer bien, cuídense de dormir y de respetar esos espacios y esas rutinas de sueño, esa higiene de sueño. Cuídense de recibir lo que les gusta de la naturaleza. ¿Te gusta contacto con la naturaleza? Pues te vas a la naturaleza. ¿Que te gusta abrazar un árbol? Te vas a abrazar tu árbol. ¿Que te gusta recibir el sol? Te vas a recibir el sol. ¿Te gusta el contacto con los animales? ¿Te parece que la relación con el animal es sanadora? Válido, te vas a eso. O sea, lo que tú sientes que te recarga, que te recompensa.

0: Entonces lo haces y lo respetas, ¿ya? Y obvio, en tu lugar de trabajo trata de ser lo más organizado posible, de modo tal que no tengas el día de mañana que procrastinar, dejar para después, se te acumula y lo importante se te empieza a volver urgente. El término urgencia, más allá de las urgencias que conocemos, es una alarma, es un sensor que nos está diciendo que hay una raíz de desorden, que hay una raíz de no programación, que hay una raíz de pronto de no ser juiciosos con esa organización de tarea. Se nos vuelve lo importante, se transmuta y se convierte en algo urgente y se nos vuelve inmanejable. Lo que estamos diciendo ahorita, lo que decía Jay, se vuelve una bola de nieve, claro, porque es
1: Total.
0: que se nos vuelve una tarea más exigente porque la dejé para después, más
1: Claro.
0: difícil de manejar. Y la estoy haciendo el día, el fin de semana, que era para compartir con otros. Bueno, me va a quedar el trabajo mal presentado, me va a quedar no con un estándar de calidad, eso me va a generar frustración porque pude haber hecho algo mejor. La frustración me va a aumentar la ansiedad todas las consecuencias que ya conocemos y esperemos cruzando dedos que a mis jefes les satisfaga, que el producto final entregado sea de calidad y sea satisfactorio. Lo más seguro es que no, entonces vuelve y le suma ansiedad por frustración, por una serie de detalles que nos va a engrosar esa sensación de más frustración, de más ansiedad, de más frustración, de más ansiedad, de más, o sea, es una cadena inacabable. ¿Y a qué va a llevar eso? A un burnout. ¿A qué va a llevar eso?
1: Okay,
0: A una enfermedad física,
1: total.
0: a todo lo que tú quieras, que estábamos hablando desde el principio. Nos enfermamos físicamente, nos enfermamos mentalmente, nos alteramos, nos descomponemos, nos desencajamos de una serie de rutinas que seguramente estaban siendo bien manejadas. ¿Por qué? Por no respetar nuestros tiempos, por no respetar de pronto nuestra ejecución de tarea, nuestros periodos de descanso, lo que merecemos y lo que necesitamos.
1: Literal. Muy bien, 7 de la tarde, 21 minutos. Esto es Radio Tiempo. Necesito un amigo, Carolina Prada, a esta hora, con preguntas que nos envían también nuestros oyentes a través de nuestros diferentes canales.
2: Bueno, más se pregunta Radio Tiempo y esta vez es cómo podemos prevenir y cumplir los objetivos al mismo tiempo. Ya hablamos de cómo poner límites, pero entonces yo cómo pongo límites y cumplo con mis objetivos también en el trabajo, en el tema laboral, pero entonces para no estresarme,
1: Que haya
2: para
1: como un
2: no pasar,
1: equilibrio.
2: sí, un equilibrio.
0: Equilibrio lo que hemos estado diciendo, o sea, venga, sentémonos, paremos y venga, si toca escribirlo en un papel, lo escribimos. Es que mis tareas, mi ejecución de tarea laboral es esta, estas son mis funciones, yo las tengo claras, en estos horarios yo hago esto, en estos otros yo paro, hago mi pausa de tal hora a tal hora. Mi pausa activa es levantarme, moverme, estirarme, mover mis articulaciones, cantar, poner una canción, voy al baño, me hidrato, hago uso de los servicios sanitarios, me tomo un café, me como algo, vuelvo y me siento en mi puesto de trabajo, a cierta hora vuelvo y hago otra pausa, la pausa no va a ser la misma que hice en el primer momento de pausa, la cambio. Mi pausa activa es que me paro, voy, llamo a un familiar, llamo a un amigo o hago algo, reviso algo, no sé, busco un contenido corto que me reconecte, leo una página de una autoayuda, me cuento un chisme a mí mismo, un chiste, voy y me miro al espejo, me miro, tomo conciencia de mi apariencia física. O sea, las pausas activas, hay muchos tipos de pausa activa. Organizar mis tiempos de tarea, mis tiempos de pausa, mis momentos de descanso, mis momentos donde debo acelerar la ejecución de tarea, mis momentos donde debo bajarla un poquito. Tener en cuenta los periodos de alimentación. Salgo a almorzar a las 12, es a las 12. Es hasta la 1, listo, es hasta la 1. Es hasta la 1 y media, es hasta la 1 y media. Es hasta las 2, es hasta las 2. No, yo almuerzo muy rápido para que me quede tiempo para seguir haciendo cosas. No, tu espacio de alimentación, si comes muy rápido, si tienes tiempo de sobra después de almorzar, es tiempo para ti, es tiempo de pausa, es tiempo de hacer otras cosas, no es tiempo de volver al trabajo. Y entonces te devuelves a la oficina y estás solo en la oficina, no hay nadie porque todo el mundo está disfrutando de su almuerzo. No, ahí es donde me rinde porque nadie me llama, nadie me
2: Sí.
0: habla, nadie me está pidiendo
1: Total.
0: cosas, nadie me está cuestionando ni preguntando nada. Entonces ahí, en esos 45 minutos, me rinde tanto pero se te va volviendo un asunto crónico de desgaste, de cansancio, que después se hace inmanejable. ¿Y lo ponemos en manos de quién? Lo ponemos en manos

0: no el sistema de salud, cuando pudimos ser muy juiciosos, muy preventivos y poniendo en práctica lo que nos proporciona el distrito por medio del programa, por medio de los profesionales, por medio de estos espacios, de cuidar la salud antes de que aparezca el riesgo. La educación en la prevención, la educación antes del riesgo, ¿ya? Entonces, tips, empezamos por ella. El primer tip lo suelta ella, respetar esos momentos de calma, de sosiego, de pausa, de descanso, y de ahí en adelante hacer todo lo posible para que lo importante no se me vuelva, no se me convierta en algo urgente, en que soy muy importante, o sea, yo soy el recurso intangible, el capital humano, que es lo primero que hay que cuidar en una institución, en una organización.
1: Okay.
2: Ahí está, mire, información importante con Néstor, que viene desde, por supuesto, la alcaldía de Medellín a entregarnos valores y conceptos que están para nuestra vida y que son buenos y que nos hacen crecer. A veces decimos, hay que entregar la milla extra, sí, hay que entregar la milla extra a la empresa, pero también hay que
0: Sí.
2: entregarnos una milla extra de cuidado a nosotros. Porque al fin somos una materia prima que se llama cuerpo, se llama mente, se llama alma y tiene que estar bien cuidada. 6:25, ¿les parece si vamos con canciones y regresamos para seguir
1: Me
2: escuchando
1: encantaría.
2: a nuestros oyentes? Listo, martes de 2x1.
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Tiempo Medellín 105.9, consintiéndote y acompañándote, por supuesto, todo el tiempo. Y hablamos de canciones, canciones que te hacen feliz todo el tiempo en este martes de 2x1 aquí. Dos Pop Radio Tiempo, dos Planchas Radio Tiempo. Es tiempo de luna, tiempo para seguir cantando a todo pulmón.

0: 6:39, esto es Radio Tiempo. Necesito un amigo aquí en Tu Tiempo de Luna. Hoy hablando del estrés laboral, también, slash, mi querida Caro, del síndrome del burnout que termina afectando nuestra vida. Vea, si usted algo se le ha quedado y usted nota que, por ejemplo, su pareja, un hermano, su mamá, un primo, un mejor amigo tiene estos síntomas, invítelo a investigar de esto y ayúdele, porque no solamente nos quedemos con el aprendizaje de nosotros. Multipliquémoslo, mi querida Caro.
1: Total, total, multipliquémoslo y también repliquemos esta información y es saber nosotros, no sé, dar de eso que estamos aprendiendo y también trabajarlo para nosotros mismos y replicarlo también para todos y siempre decir escucharnos a las 5 de la tarde.
0: 6:39, mi querido Néstor, hablemos de conclusiones generales para este tema importante, recomendaciones para nuestros oyentes, que con seguridad este tema les está cambiando la forma de ver muchas situaciones.
2: No, sobre todo lo que les estaba diciendo, pero hay que ser también conscientes de, como un principal tip, algo muy, muy, muy enriquecedor es, venga, a veces uno cree que domina y que se sabe de memoria sus funciones, su manual de funciones. No, vuelva, mírelo, léalo, hágale una meditación especial a ese manual de funciones. Mire de pronto qué funciones son las que más lo comprometen, más le generan complejidad, cuáles son las que hace casi pues que de manera automática o a ojo cerrado. Reconózcalas. Y no tiene nada de malo que usted se diga dentro de su nivel de autoexigencia, yo quiero dar el máximo posible, no el mínimo necesario. Eso no tiene nada de malo. Pero ahí entramos a jugar con lo que veníamos repitiendo. Vas a respetarte en medio de la ejecución de la tarea, tus periodos de descanso, tus pausas activas, tus vacaciones, ¿sí? Total. Tu hora de almuerzo, tu hora de entrada y tu hora de salida, tus fines de semana, tu tiempo a solas, tu tiempo en familia. Y también mirar esos nichos laborales, esos entornos laborales que le están favoreciendo, que le están facilitando a las personas, le están facilitando periodos de esparcimiento, le están facilitando de pronto momentos de recreación o momentos de desconexión estricto de lo laboral, y están haciendo de pronto deporte o están haciendo espacios lúdicos o se están reencontrando en otros espacios y otros contextos que favorecen la salud mental y favorecen esa prevención del estrés y el burnout. ¿Qué oferta tiene cada uno de esos nichos laborales? Venga, mi empresa, ¿qué están haciendo por la salud mental mía?
0: Total.
2: ¿Cierto? ¿Qué están haciendo por ese equipo de seguridad de salud en el trabajo? De pronto, ¿qué está haciendo en mi empresa para motivar la pausa activa? ¿En qué momento la vamos a hacer? ¿Cómo la vamos a hacer? ¿Dónde? ¿Hay un lugar especial? ¿Hay un momento especial cada día para esa pausa activa? ¿Hay unas actividades periódicas que mi empresa está favoreciendo, que mi entorno laboral está favoreciendo para aportarle a esa prevención del estrés, del burnout? Es de parte y parte. O sea, mi entorno laboral, sí, claro, rico que vaya favoreciendo esos momentos, esos espacios, esas disposiciones, pero sin lugar a dudas también es responsabilidad mía. ¿Cómo organizo yo mi espacio, mi entorno, mis horarios, mis periodos de pausa, mis periodos de descanso, mis periodos de vacaciones, mi hora de entrada, mi hora de salida? No llevarme trabajo para la casa.
0: Total.
2: No procrastinar, no dejar todo para lo último y hacerlo en un momento récord. No volverlo costumbre, ¿sí? Hay momentos de la vida donde de pronto sí se puede hacer una excepción a la regla, pero que no se vuelva hábito, que no se nos vuelva reiterativo todos los fines de semana. Entonces yo me llevo para la casa y lo hago el fin de semana en la casa, que no me van a estar llamando, no me van a estar
0: escribiendo.
2: Más
0: calma.
2: Con más calma, allá no me llaman, allá sí me rinde el trabajo.
1: Sí, claro.
2: O sea, eso es, no puede haber de pronto una frase, una expresión que esté saboteando más a una persona que decir, en mi casa sí me rinde el trabajo. O sea, es un riesgo que tiene muchos tentáculos, porque sí, es que no solamente te va a hacer daño en tu ejecución en lo laboral, sino que va a empezar a comprometer tu descanso y la relación con tu hogar, con tu familia. Viste, no pues que descansabas hoy, pero te trajiste el trabajo y no hay tiempo para nosotros.
1: Total.
2: ¿Ya? Entonces yo me voy. Hoy con los niños tú te quedas aquí trabajando, te empiezas a desconectar de lo verdaderamente importante. De lo que decía Jay al principio, ¿vivimos para trabajar o trabajamos para vivir? Te vas a matar trabajando para que a los tuyos no les falte nada y al final les faltas tú.
1: Total, tiene toda la razón, sí, Jay.
0: Falta lo más presente. Néstor, te agradecemos mucho este espacio tan grande.
2: La invitación, el otra vez aquí, tan en familia, tan, como dicen nuestros muchachos, tan parchado.
0: Me encanta, me encanta eso. Gracias por venir. Bueno, Caro, tenemos una información importante porque estamos en el mes de la salud mental y hay una programación súper especial.
1: Total, y es seguir recordando que estamos, como le dice Jay, en el mes de la salud mental. Así que te queremos invitar para que conozca la programación que la Alcaldía de Medellín ha preparado para este mes. Vamos a encontrar más de 100 actividades pensadas para promover el bienestar, fortalecer la salud mental y también para generar espacios para cuidarnos y escucharnos y compartir.
2: Todo está en la página. Todo está en la página. A la Alcaldía de Medellín, la ubicación de nuestros 62 escuchaderos en todo el territorio del distrito, lo mismo la línea uh-huh. Amiga, que es atención 24/7 los 365 días del año en atención profesional en salud mental. Tú llamas y no te va a contestar una inteligencia artificial, un bot, no, uh-huh. Es alguien
1: real.
2: Un psicólogo, una psicóloga que te va a contestar, te va a dar orientación, tiene capacidad de respuesta para lo que te está ocurriendo, te orienta, te hace conexión con una red de apoyo dispuesta por el distrito para que puedas darle solución a lo que te está de pronto generando malestar.
0: Ahí está la información, Carlos. ¿Me recuerdas la página, por favor?
1: Total, la página www.medellin.gov.co. Allá pueden encontrar toda la información.
0: Me encanta eso. Muy bien, 6:46, Néstor, te agradecemos mucho. Esta
2: gracias
0: es tu casa.
2: Ustedes. Un abrazo.
0: Bienvenidos
2: a todos los
0: siempre.
2: Oyentes, a los que participaron, los que nos están oyendo, los que nos siguen todo el tiempo. Muchas gracias.
0: Un abrazo gigante. 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